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2: Buenos días.
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0: esa musiquita así, el día como está. Puro verano aquí en Guanacaste, un montón de gente en vacaciones. Hacía bárbaro. Qué dichosos los que están de vacaciones, ¿ah? No, está bueno. La verdad que está bueno. Qué dichosos los que andan descansando, están compartiendo con sus hijos, con su familia. La verdad que no hay cosa más grande en la vida, ¿eh? Así que felices vacaciones para los que están de vacaciones. Y los que estamos trabajando, pues trabajamos con todo el cariño del mundo para hacer de este mundo mejor. ¿Cómo están ustedes? Buenos días, mi nombre es Jonathan López. Un placer estar por acá desde el otro lado de este micrófono, poniendo buena música, con buena actitud, ¿eh? 6053-1041 es el WhatsApp. Repórteme la sintonía y pongámosle buena vibra esta mañana.
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A veces tanto correr y para qué tanto correr. Tanto correr y para nada. ¿Por qué no mejor tomarse un respiro y pensar en esta semana? ¿Qué vamos a hacer esta semana? Y que en esta semana dejar de lado también tanto correr y dejar tiempo para disfrutar. Para usted, para su familia, para hacer cosas que le gustan. Tiempo para conectar con lo que es usted. A veces dejamos de ser nosotros por estar cumpliendo con un montón de compromisos y dejamos de ser lo que en realidad somos. Que tengan un excelente día. Saludos a mi amigo Mauricio, allá en la Muni de Santa Cruz. Saludos a don Esteban Zúñiga, con mucha lluvia allá en Arenal, Tilarán. Saludos a Danilo, ahí que va rumbo a Filadelfia. Saludos a don Randall Ramírez allá en la capital. Saludos a Hazel también. Saludos a don Julio Prado. Saludos a Flecha. Gracias. 6053-1041 es el WhatsApp. Saludos a mi amigo Carlitos Méndez. Está en sintonía Carlitos Méndez. Saludos para el Fox. Gracias por estar con Onda Bravo Radio. Saludos a Frank también. Alejo, buenos días. Gracias por estar con nosotros.

rica esa musiquita, qué fresa. Saludos ahí a mi amigo Tuca ahí reportando sintonía. Saludos a Tuca y a todos los compañeros de Vivero Caimital. A la cuadrilla de los Rosas ahí, full sintonía. Saludos hasta Playa Guiones, allá mi amigo Jorgito, qué lindo Playa Guiones, qué fresa, ¿eh? Saludos a don Ricardo Jiménez también, saludos José Joaquín, don César Segura ahí bautizado en su caminata matutina, saludos a Jorgito allá Entre Ríos, pura vida, don Jairo Varela, ¿cómo está en carretera? Saludos, Matute Sin Gas, ¿cómo amanece San Carlos, hermano?

Buenísima versión esta de Orly Ben Garty de Sweet Harmony. Oye, qué fresa, apenas como para estar con desayunando uno en una cabañita en la montaña. Ojalá con vista de un arco iris. O en la playa, ¿no? DJ. DJ 6053-1041. 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

matizado, sí. Esa es la idea, esa es la idea. Saludos a mi amigo Renegado, ¿cómo está? Buenos días, saludos ahí a mi amigo Graving Luna, ¿cómo está? ¿Todo bien? Saludos hasta San Francisco de Heredia, alistándose unos huevitos picados para irse al trabajar, qué bueno, ¿ah? Mi amigo Tatú, ¿cómo está? ¿Cómo amanece Nicoya? Saludos, Chico Pérez, también allá está Nicoya. Y saludote ahí para Natalia, reportando en carretera desde Chirracal, Santana, San José. ¿Cómo está Natalia? Buenos días. Don José Morales, ¿cómo está también, caballero? Pura vida.

0: buen Matiza. Yo estoy bien viajado. Saludos a José Joaquín y a toda la gente allá en Traesa, Escazú. Mi amigo René Bush, reportando sintonía en Liberia. Aquí en Full City, qué lindo que está Liberia hoy. Riquísimo, René. ¿Qué me dice Alejo? Le copio, buenos días.
1: Saludos, saludos, mis amigos de Onda Brava. Aquí desde Barrial de Heredia, alistando ruta para entregar. Y todos los muchachos de CISA, todos en producción, con full parlante, escuchando Onda Brava.
0: Pura vida, muchachones. Saludos ahí hasta CISA. Muchas gracias ahí por estar en sintonía. Qué buena vibra.

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0: Silent Morning de Noel, acá en Buenos Días con Buena Música. Lunes 6 de julio, mucha gente de vacaciones, decía yo al principio. Qué importante es realmente saber bien quién es uno y hacia dónde va uno con sus preferencias, con sus formas de ser, etc. Hoy por aquí tengo a mi compañero y amigo Luis Diego Dígeres, psicólogo, programador neurolingüístico, y como siempre lo digo, un amigo que te pueda ayudar a entender emociones y cosas que te pasan y que a veces uno desearía, como es que ¿quién me puede dar un consejo? A veces no es quien te da un consejo, es quien te escucha y te guía para salir de ese atolladero en que vos mismo comprendes bien dónde estás metido, pero necesitas como la perspectiva de alguien que te muestre el camino, ¿verdad? Para eso está Diego, él es una persona especialista en eso, y aquí lo tengo a Diego hoy. Hoy queremos hablar de algo muy interesante, de lo importante que es no dejarnos afectar por un entorno que cambia nuestra verdadera esencia, ¿verdad? Imagínense usted que usted se convierta en algo que usted no es. Hay un relato que había escuchado yo hace años de una águila que se había caído de un nido. Bueno, un huevo de un águila que se cayó de un nido. Y un campesino lo encontró. ¡Qué raro este huevo! Y se lo llevó y se lo puso a las gallinas a ver qué eran. Y nació la aguilita en medio de las gallinas. Ahí creció, picoteando y comiendo en el suelo. Y nunca voló. Y más bien le tenía miedo a las águilas. Cuando pasaba un águila, él se iba a esconder igual que las gallinas, porque él nunca supo quién era. Era un águila viviendo entre gallinas, pero él era una gallina más. Y eso pasa muchas veces cuando no sabemos quiénes somos y empezamos a vivir acorde al entorno, ¿verdad? Cosas que nos convierten en cosas que no somos. Me acuerdo una historia personal que un amigo oyente hace años me había contado. Uno se hace amigo de la gente, ¿verdad? Y él trabajaba como vagonetero, trabajaba con maquinaria, y se había acabado el proyecto donde él estaba y se había quedado sin trabajo, y en eso le apareció una oportunidad de trabajar manejando autobús. Y entonces él me decía: Jonathan, es que ya me apareció una oportunidad de conductor de bus, pero ahí no se gana muy bien, voy a ganar menos que con la maquinaria, pero ahí me dijeron que uno empieza a pellizcar plata, y que ahí uno va pellizcando, y que ahí se saca una extrita, y que ya con eso redondea uno el salario. Y yo le dije: ¿sabe qué, mae? No acepte ese brete. ¿Por qué? Porque usted se va a convertir en un ladrón, y usted no es un ladrón, usted es un campesino, usted es una persona noble, se va a convertir en una rutina suya empezar a robar. Y si usted no roba, los compañeros lo van a presionar, porque qué raro que el día que fulano va, hay más plata, y el día que otro va, hay menos, y va a empezar a generar un montón de sospechas y cosas, y la misma presión de grupo te va a obligar a robar. Por dicha, él no agarró el trabajo, y espero que siga siendo una persona honorable como siempre lo fue, los principios de su familia y su padre y todo esto. Y muchas veces, Diego, el entorno nos va cambiando. Entras a trabajar a una empresa y empiezas a ver la vida diferente, Diego. Empieza a cambiar nuestros hábitos. Tal vez una persona que tal vez no tomaba, de repente empieza a volverse una persona fiestera. Y nunca fue fiestera, pero por la presión del grupo, que todo mundo sale a hacer la fiesta, se empiezan a descarrilar. Y no es que esté malo ir a tomarse algo y comerse algo. El problema es cuando tu salario se va todo en eso, ¿verdad? Cuando toda tu vida se va descarrilando hacia eso. Y muchas cosas que van pasando y te van sacando de tu verdadera esencia. ¿Qué pasa ahí, Diego? ¿Qué es eso que está pasando?
1: Bueno, primero que todo, buenos días, ¿verdad? Que espero que las personas que estén de vacaciones, bueno, estén disfrutando.
0: Sí.
1: Es válido también el tema de salud mental, el tiempo libre. Y los que nos toca trabajar, también a disfrutar, ¿verdad?
0: Sí, ¿no? Hacerlo con amor.
1: Sí, sí. Bueno, el tema es muy bonito. Para mí se resume una palabra: la congruencia.
0: Congruencia.
1: O sea, la congruencia es fundamental en la vida. ¿Qué es ser congruente? Bueno, ser congruente es ser yo. Lo que yo estoy diciendo lo estoy haciendo, ¿verdad? Entonces, cuando algo no calza en nosotros, lo podemos hacer por presión de grupo, pero tarde o temprano se va a quebrar eso. O sea, ¿qué se va a quebrar? Bueno, se puede quebrar de muchas formas. Por ejemplo, si yo no tomaba y empiezo a tomar por una presión social, se va a haber afectado mi matrimonio, por ejemplo.
0: O la familia.
1: Algo se rompe, o la familia. Uh-huh. Entonces, es ser congruente y llevar una vida plena. También el tema de que en cierto momento puede que ocurra que no quede como una satisfacción.
0: ¿A qué me después refiero? De hacer lo que
1: de hacer, exacto, eso
0: que usted no
1: soy yo, entonces no me siento bien, pero por presión social acepté hacer, uh-huh, ¿verdad? Uh-huh. Entonces, ¿qué pasa? Yo no estoy contento, lo hago por agradar, pero en mi interior digo, este no soy yo. Uh-huh. Este no soy yo, pero puede que me mantenga en ese estado. ¿Por qué? Porque quiero permanecer. El grupo, el sentido de pertenencia en un grupo.
0: Pertenecer a ese grupo donde usted no
1: cuando
0: quiere que
1: no
0: lo aíden.
1: No es en el fondo, exacto. No es ahí en el fondo. Uno tiene que escuchar esa voz interior, ¿verdad? Yo creo mucho en las intuiciones, en sexto sentido, ¿verdad? Que uno habla, que es el hecho de uno confiar en uno mismo. Pero cuando usted ya empieza a buscar dónde encajar, algo anda mal ahí, ¿verdad?
0: Eso es muy cierto porque uno siempre sabe quién es y quién es su familia, qué es lo que a uno lo establece, ¿verdad? Y uno lo va viendo a lo largo de la vida, uno lo va viendo, incluso cuando uno entra al colegio. Yo, por ejemplo, sí. Yo me acuerdo que yo estaba en la escuela y yo era un excelente estudiante, siempre iba bien y todo era súper fácil para mí. Entré al colegio e inmediatamente yo siempre había sido como de los líderes, ¿verdad? De la escuela y todo esto. Y cuando llego ahí encuentro gente que no era una buena influencia. Uh-huh. Pero como yo era de los líderes, yo quería llamar la atención. Y ahí tal vez uno inconsciente, inocente, empiezo a juntarme con gente que me hacen un gran vago. Totalmente cambió mi forma de ser, ¿verdad? Y me hice un gran vago y por primera vez en séptimo año me quedé en matemática. Viera la bronca. O sea, yo nunca me había quedado en nada. Y al haber tenido que ir a presentar, fue algo que me hizo sentirme muy mal a mí, porque yo sabía que me estaba fallando a mí mismo. Uh-huh. No a mi mamá, no a mi papá, era a mí mismo, porque yo no era así. Y creo que eso es algo que a todos nos ha pasado en la vida. Esa influencia de gente que tal vez no es como nosotros, pero nosotros nos empezamos a mezclar. Y decía mi mamá, el que anda con lobos a aullar aprende, ok. Podría ser que aprendamos tanto cosas buenas como malas, porque si nos empezamos a juntar con gente que nos va a generar hábitos positivos, pues me acuerdo que aquí en Liberia conocí a un amigo, Ricardo, y Ricardo me presentó a otro amigo, Mauricio, y él me decía, mae, vamos todos los días a andar en bicicleta a las 5 de la mañana, y él era el que llamaba y unía al grupo en la noche, estaba poniendo mensajes que nos veíamos en la comandancia a las 5 y no sé qué, y todos los días a las 5 íbamos a andar en bicicleta, y empezó a generar un hábito de andar en bicicleta en todos nosotros, ¿verdad? Entonces digo yo, ese hábito sí me gustaba, era lo que a mí me gustaba, andar en bici, y me sentía bien con ellos. Pero si fuera un hábito de irse de fiesta, yo llegaría tarde a la casa y empiezo a tener problemas y gastar el dinero en cosas que tal vez, como gasté 100 mil pesos hoy en una noche, o sea, esa plata yo la ocupaba para pagar otra cosa, y en ese momento te sientes mal.
1: Sí, y a veces es necesario tocar fondo también. Claro. O sea, por ejemplo, yo me atrevo a decir que en ese momento, cuando usted va a presentar en el colegio, fue como un punto de quiebre, que dijo, suave, algo anda mal.
0: Muy mal.
1: O sea, porque ya se ve reflejado el resultado.
0: Sí, ya después de ahí, pues ya no tuve que más presentar hasta en sexto grado del vocacional, pero fue por una condición muy distinta. Porque habían habido unas vacaciones muy las vacaciones de 15 días y después llegó una huelga que duró un mes. Uh-huh. Y ese mes de huelga se atrasó todo y nosotros salíamos a práctica al vocacional y teníamos que hacer los últimos exámenes. Y los profesores dejaban copiar para que nosotros pasáramos y fuéramos a hacer la práctica y pudiéramos hacer bachillerato y todo eso. Y yo decía, yo quiero estudiar ingeniería electrónica y si yo no sé matemática, no voy a poder estudiar bien en la universidad. Y yo no copié en el examen y lo perdí porque yo realmente no sabía. Luego estudié y lo pasé como tenía que ser, pero esa vez no me fallé a mí mismo. Uh-huh. Esa vez fui congruente con mis principios y yo perdí el examen porque no sabía, porque no habíamos visto la materia, y luego yo la estudié con un profesor que me, por aparte, que le pagué y todo esto para que me enseñara, y sí pude aprender todo eso. Ya se me olvidó.
1: Pero la sensación fue diferente.
0: Pero la sensación fue diferente, Diego.
1: Sí, o sea, es ahí donde uno ahora, importante tener congruencia. Es el primer punto. Esta congruencia nos va a llevar con gente que es afín a uno. Uh-huh. Pero si soy incongruente, voy a toparme con gente que también es incongruente con mi filosofía de vida, ¿verdad? Con lo que yo quiero en la vida. Entonces es importante definir quién soy. Esa es la palabra. ¿Quién soy y a dónde voy?
0: ¿Quién soy yo y a dónde voy?
1: Eso es lo más importante.
0: Yo creo que ese punto es una gran pregunta que le vamos a poner ahorita a usted. ¿Quién es usted? ¿Quién es usted? Realmente, ¿dónde están sus principios, sus raíces? ¿Qué es lo que lo caracteriza a usted desde siempre? ¿Y qué son esas cosas que se le llegaron a meter a usted ahí, como que se le encharraló, como que esa pared era limpia, ahora tiene una hiedra ahí pegada? O sea, ¿qué fue eso que llegó ahí y se pegó y cambió su esencia?

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0: La aventura es una vida. No, la vida es una aventura. Es al revés. La vida es una aventura. Una aventura, ¿verdad? Y bueno, como aventura, pues es bueno vivirla siendo uno lo que uno es. Y ahorita hablábamos fuera de micrófono de lo importante que es saber dónde es que uno encaja. Cuando yo me vine a vivir aquí a Guanacaste, Diego, yo me di cuenta de que existen dos tipos de personas que llegan a vivir a Guanacaste. Los que nos quedamos aquí y adoptamos el lugar y la gente nos adopta a nosotros. Y los que llegan y nunca se pueden adaptar y se tienen que regresar a donde ellos son. En mi caso, pues yo me vine aquí y me sentí tan identificado con la cultura, con todo, ¿verdad? El clima es caliente y todo, pero pues me he acostumbrado, ¿verdad? Y amo Guanacaste y puedo decir que yo soy cédula 4.5, ¿verdad? Y al igual he tenido amigos que han venido a trabajar acá, se les han abierto oportunidades y no pueden. Todos los fines de semana tienen que estar viajando a donde son ellos, a visitar a su familia, a sus amigos, y no pueden desligarse y hacer una nueva vida aquí. Y yo creo que eso es el punto importante, ¿dónde se siente uno cómodo? Porque si a mí en este momento me dijeron, Jonathan, ¿usted regresaría a Heredia? Y yo le diría, mira, si yo no tengo por qué regresar, ¿por qué voy a regresar? Mejor me quedo aquí, ¿verdad? Porque aquí es donde me gusta, me siento cómodo. Y para mí eso es importante, saber dónde me siento cómodo, ¿verdad? Si alguien se vino de otro lugar aquí y no se siente cómodo, ¿por qué se va a quedar aquí?
1: Claro.
0: Tiene que estar donde uno se siente bien. Es el ejemplo del águila. El águila que se hizo para volar alto, no para estar en el suelo como las gallinas. Pero las gallinas son felices siendo gallinas. Sí. Pero las águilas tienen que ser águilas. Y esa congruencia es lo que estamos hablando hoy. ¿Quién es realmente usted? ¿Es usted una persona brillante, una persona que nació para hacer algo importante y de repente dice, no estoy haciendo nada? ¿Y por qué no estoy haciendo nada?
1: Y ese es un temazo, Jonathan, porque cuántas veces inclusive estamos frustrados en un trabajo donde uno dice, estoy para más, y no desde el ego, no desde el narcisismo, sino estoy para más, y por qué me
0: estoy quedando aquí estancado. ¿De aquí no puede dar
1: más? Exacto.
0: Sí.
1: ¿Verdad? Cuántas veces por A o por B hay que seguir normas, y uno dice, pero yo puedo hacer algo diferente, puedo hacerlo mejor, pero tengo que adaptarme a este sistema. Uh-huh. O sea, entonces también eso es parte de no calzar. No siempre el no calzar es buscar malas amistades o mal ambiente. No, también es si aquí ya cumplí mi ciclo.
0: Ajá.
1: El ciclo es fundamental también. Recién estaba hablando con un amigo de que trabaja en un banco y él me dice, Diego, yo ya aquí ya.
0: Cumplió el ciclo.
1: Ya.
0: Ya no
1: estoy para acá. Ya no, me dice.
0: Necesita seguir.
1: Ya necesito seguir. Dice, y he estudiado, soy administrador, soy abogado. Necesito cambiar ya. O sea, y él ya sabe que su ciclo ahí ya murió. Uh-huh. Hay que seguir avanzando,
0: ¿verdad? A veces es el paso para ir llegando, exacto, a donde uno quiere estar.
1: Exacto.
0: Y a mí me recuerda mucho que cuando yo vine aquí a Guanacaste, yo llegué a trabajar reparando cajeros automáticos y todo eso, y me encantaba servir a la gente y todo, pero no era lo mío. Uh-huh. Y yo un día dije, ma, esto de trabajo lo puede hacer cualquier chimpancé amaestrado, nada más es cambiar piezas, poner piezas, o sea, se te entrena y lo haces. Uh-huh. Pero yo sabía que yo podía hacer esto de la radio y decía, es que lo que yo puedo hacer en la radio no lo puede hacer cualquiera. Es algo que yo tengo que desarrollar yo, porque yo sentía ese llamado interno a hacerlo. Y un día de estos pensaba, o sea, ¿cuántas personas hemos podido ayudar de una forma u otra? Ya sea por algo que hemos dicho acá y que les ha servido, que les hemos guiado de una forma u otra, o con la música simplemente los hemos hecho felices, los hemos hecho conectar con recuerdos, con cosas que los han liberado y los han hecho sentir bien en un momento difícil. Mucha gente me ha dicho, Jonathan, mira, por X o Y razón ese día usted dijo algo y me ayudó. Gente que pues ha tomado decisiones importantes porque escuchó una canción que le recordó algo, no sé, muchas historias que tendríamos que tomar muchas horas para contar historias de gente que le han pasado cosas a través de la radio. Entonces en ese momento yo digo, lo que se ha logrado con un proyecto que tal vez pues dinero no nos ha generado, pero sí una satisfacción muy grande, ¿verdad? De poder ayudar a la gente. Y yo creo que si ese es el objetivo y esa es realmente la misión de unir a las personas y darles algo así, yo creo que ya tiene sentido todo lo que hacemos. Uh-huh. Y claro, me llena el alma.
1: Claro.
0: Porque ¿qué mejor es que le llene a uno el alma o que le llenen los bolsillos, pero con el alma vacía? Bueno, lindo sería que le llene el alma y se le llenen los bolsillos también, para no estar pasando penurias. Pero por lo menos con el alma llena, uno al final de este mundo no se lleva nada. Y si se va con su alma llena, dice, bueno, por lo menos hice lo que Dios me mandó a hacer en este mundo.
1: Y ese tema también del combustible. Yo le digo a mis pacientes, todos tenemos un combustible. El combustible es la felicidad. Ajá. Entonces, si yo estoy feliz, el tanque siempre va a estar lleno.
0: Sí, hay ganas.
1: Voy a rendir más.
0: Sí, hay ganas, ¿verdad?, de hacer.
1: Exacto. Una persona feliz va a ser más productiva.
0: Sí.
1: Va a dar más de lo que pidan, ¿verdad? Pero el tema es ser feliz. Y lo que usted dice es cierto. A veces una situación X es simplemente un paso para donde quiero llegar. Por eso yo siempre digo a la gente, agradezca donde está, pero cuando tiene que cerrar el ciclo, se cierra. Pero hay que agradecer, porque en algún momento algo fue bueno también. No todo fue malo.
0: No todo fue malo, o sea, sí. O fue un paso.
1: Un paso, ¿verdad?
0: Sí.
1: Pero es no perder la meta, porque recién estaba viendo que, por ejemplo, un estudio que habían hecho en Estados Unidos decía que solamente el 8% de las personas en Estados Unidos eran realmente felices haciendo
0: lo que hacían
1: y lo que habían soñado llegar, ¿verdad? Entonces también es un tema para evaluar de qué me está generando felicidad. Si aquí no es, pues agradezco, me genero un buen plan, una buena estructura y voy a donde yo quiero estar.
0: O cómo ir cambiando lo que uno está haciendo para ir juntándolo con lo otro, ¿verdad? Porque en la mañana yo decía, no todo en la vida es brete, no todo en la vida es estrés, que el trabajo suyo lo está convirtiendo en una persona amargada, que usted no era una persona amargada.
1: Sí.
0: Tal vez usted llega a la casa amargado y la familia deseando verlo y llega usted con una hacha y con un comportamiento y la decir, qué pereza, ya llegó el brete. ¿Ah? Y antes era una felicidad cuando llegaba esa persona del trabajo, ¿verdad? Entonces, ¿qué te está afectando el trabajo? O sea, ¿por qué tenemos que tomar basura y llevarla a la casa?
1: Sí, y algo importante también, ¿verdad? Es el tema de que uno empiece a... Hay un ejercicio que yo le mando a hacer a mis pacientes, estoy haciendo un registro de la relación con el sueño. Uh-huh. El sueño tiene mucho que ver. Entonces yo les pido que pongan un calificativo de 0 a 10 de cómo dormí hoy. Por ejemplo, un 4. Entonces, por ejemplo, si alguien padece ansiedad, ¿qué tanto está esa ansiedad durante el día de 0 a 10? Uh-huh. Entonces tengo un 8. Entonces estoy notando una relación entre la ansiedad y el sueño, por ejemplo. Igual puede ser otra situación.
0: Y eso sí es cierto. Eso es ciertísimo.
1: Hay mucha relación.
0: Usted no duerme bien, usted no anda bien.
1: Exacto.
0: Usted duerme bien, anda pura vida.
1: Entonces, ¿qué sucede? Que a veces estamos viendo, todos estamos en una sociedad donde todo está acelerado. Por ejemplo, ya antes íbamos a supers, ahora ya no, ahora te pedimos Uber, ¿verdad? Para que nos haga las compras, por ejemplo. Antes íbamos a restaurantes, ¿no? Que la comida venga de nosotros, ¿verdad?
0: Exacto.
1: Entonces son cosillas que el ser humano uno ocupa salud mental, salir, ocupa relaciones con la gente, hablar, ese contacto. Por ejemplo, el tema de los abrazos.
0: Importantísimo.
1: Se dice que uno tiene que dar y recibir 8 abrazos o 10 abrazos al día. Y a veces hay personas que no dan
0: ni uno
1: a la semana.
0: Ajá.
1: ¿Verdad? Entonces es un tema que también hay que mejorar. La parte también del tiempo libre, que es fundamental. A veces pensamos que estamos perdiendo el tiempo por tener tiempo libre, cuando más bien nos estamos recargando por tener tiempo libre.
0: Ese punto, uy, pues mi ama Diego, yo no sé por qué a veces en nuestra cultura el hecho que usted esté descansando lo vemos como que fuera algo malo.
1: Sí.
0: Uy, no, estoy descansando, estoy perdiendo el tiempo, ¿verdad? Porque tal vez nuestros abuelos o nuestras... lo hacían ver como que era malo, pero no es malo.
1: No, es necesario.
0: Es necesario, sí.
1: Es necesario. De hecho, hay un filósofo coreano que se enfoca mucho en esa línea de que es el tiempo, él le llama el ritmo acelerado en que estamos, la sociedad acelerada, que es donde estamos tan acelerada, enfocada en resultados, que nos olvidamos de nosotros mismos. Ahorita estoy buscando el nombre del filósofo.
0: ¿Del filósofo?
1: Sí, ahorita no lo encuentro. Pero es muy bueno, que les recomiendo que lean. Pueden poner ahí en Google filósofo coreano, ¿verdad? Él está en Alemania. Que él ha hecho muchos estudios sobre esa parte. Que estamos en una sociedad de logro y él lo marca entre comillas, ¿verdad? Que el logro es como conseguir. Pero ¿qué pasa? No somos felices.
0: O sea, logramos cosas, pero no logramos nada.
1: Exacto. Es una máscara.
0: Es un vacío.
1: Exacto. Es simplemente una mampara. Él habla de esa parte. Porque no hay congruencia, lo que estamos hablando acá. Si usted va por una meta y usted le llena y está feliz, lo logró.
0: Yo digo que un día estos estaba en la noche sentado con mi esposa ahí afuera y le digo yo, qué rico. O sea, la paz. No se oía nada. Estábamos ahí sentados, pues, escuchando los sonidos de la noche, disfrutando de una brisa fresca que hacían ahí sentados en un balconcito de la casa. Con todas las luces apagadas, disfrutando de la oscuridad y todo, qué rico esta paz. Es un lujo, le decía yo, es un lujo la paz. O sea, mucha gente desearía tener paz y no tiene paz porque siempre están rodeados de tensión, de miedo, etcétera. Y la paz es un enorme lujo.
1: Claro, claro. Son esos detalles, ¿verdad? Por eso le decía, ese tema, el descanso, es fundamental.
0: Sí, ¿verdad? El hecho de tener uno alguna afición de, no sé, caminata, deporte, hobby, lo que sea, una mascota, ¿verdad? De, sí. Que te conecta con, no sé, otras cosas, ¿verdad? Te desconecta de los problemas, ¿verdad? Y que te hace uh-huh. sentirme mejor, ¿verdad? Más, uh-huh, claro. Más enfocado, ¿verdad? Muchas veces la gente dice, es que no tengo tiempo. O sea, yo digo que tiempo siempre va a haber uh-huh. para lo que es realmente importante para uno. Uh-huh. O sea, ¿qué es importante en su vida? Y lo que es importante realmente en su vida es a lo que usted le va a dedicar el tiempo. Ahora, si usted dice, es que yo le estoy dedicando todo mi tiempo al trabajo, entonces el trabajo es lo más importante para usted en la vida, uh-huh. porque entonces su familia no es importante, su salud no es importante, no sé, tal vez lo que a usted le gusta no es importante. Lo único que es importante es que debo mucha plata. Bueno, puede ver mucha plata, pero también si a usted le gusta algo, usted se levanta más temprano o busca ver cómo hace para conectar con eso, ¿verdad? Vamos a pensar un poquito en eso. ¿Qué cosas son realmente importantes en su vida? ¿Es lo más importante su trabajo? ¿O es más importante su familia, su hija, su hijo, su mamá, su papá? No sé, piense, ¿qué es importante? ¿A qué le estás dedicando tu tiempo?

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0: importante ser congruente con lo que uno es. Y yo no le estoy diciendo a usted que deje botado todo y empiece como a buscar algo. No, yo creo que ya usted sabe bien quién es usted, pero muchas veces se nos ha olvidado quiénes somos, ¿verdad, Diego? Es como importante saber quiénes realmente somos. O sea, yo me defino, yo soy un campesino. Yo soy campesino, o sea, a mí no me da vergüenza mis raíces. Me gusta la música, me gusta la música. Me gusta la vida simple, me gusta la vida simple. O sea, ya uno empieza a saber qué es lo que uno es, ¿verdad? Cuando uno empieza a saber qué es lo que uno es, en ese momento usted empieza a relajarse, porque ya no te genera esfuerzo sostener una farsa.
1: Exacto. Y no hay peor cosa que es ahora aparentar ser.
0: Aparentar ser.
1: Y no ser, ¿verdad?
0: Y no ser, ¿verdad? Sí, exactamente. O sea, a veces yo se lo digo cuando alguien está como tratando de conquistar a una dama y están como tratando de ser algo que no son para impresionarla, ¿verdad? Y muchas veces las mujeres que tienen ese sexto sentido se dan cuenta inmediatamente, no, sí. Es solo apariencia, no es así.
1: Ahora, eso siempre se cae en el tiempo, ¿verdad?
0: Y se cae en el tiempo.
1: Es algo que no es sostenible.
0: No, porque no es real. Se aparenta ser un hombre muy educado y en el fondo es un es un gran pachuco, pero el punto es porque tratamos de mostrar algo que no somos, ¿verdad? Exacto. Entonces, uno tiene que ser congruente con lo que es. Vamos a ver qué nos dice por acá. Alonso, ¿cómo está Alonso? Buenos días.
2: La programación neurolingüística le ayudó a mi esposa a salir de un montón de traumas y situaciones que tenía desde niña. Ella fue muy explotada cuando fue niña, a trabajar duras jornadas de noche cuando fue muy joven, y ella tenía muchos traumas y muchos problemas familiares, ¿verdad? Y bueno, cuando ella se vino a vivir conmigo le costó un montón, hasta que ya probó la programación neurolingüística y ya pudo superar esa etapa. Y lo del tema, muy bonito el tema de hoy, porque yo no era feliz en la policía, no era feliz, estaba con malas influencias ahí. Yo veía que si no me metía a hacer chanchullos como los demás policías, me metían en problemas a mí. Entonces decidí salirme y hacer lo que me gusta. Lo que me gusta, yo hago lo que me da la gana, lo que me gusta, manejo mi horario. Trabajo un rato en el campo porque soy del campo, me encanta, y en las tardes me dedico a lo que me gusta. Y pues me genera para vivir, tal vez como la policía, pues a veces me va mejor, hay veces que me va un poquito, bueno, como parecido, ¿verdad? Y tengo más trabajo, obviamente. Antes con la policía yo estaba 8 días en la casa de vago y 8 días allá, metido, comiendo, durmiendo mal. Pero sí, la vida es así, la vida hay que ponerle uno. Las influencias, las amistades tienen que ver mucho. Hace mucho tiempo decidí quitar un montón de gente que no sumaba en mi vida, solo restaba. Y he conocido personas muy, muy especiales últimamente. Y así la vida se le va a uno en dos momentos, entonces hay que tratar de vivirla lo mejor posible.
0: Alonso, muchas gracias por esas palabras, porque precisamente vienen a poner el sello final de lo que estamos hablando.
1: Ahí dijo todo, de hecho, ¿verdad?
0: Sí.
1: Por un lado, lo de la esposa que dice que se permitió probar la programación neurolingüística. Es algo que es muy rápido, muy efectivo, ¿verdad? Da el punto. Y por otro lado, la situación de él, ¿verdad? Donde él decide, uno, ser congruente con sus valores y eliminar lo que tiene que eliminar. Al final de cuentas, ella encontró dónde calzaba, dónde se siente bien, qué le genera felicidad. Al final de cuentas, es lo que importa.
0: Qué profundo lo que él dijo, porque lastimosamente en un mundo donde no debería ser así, existe corrupción.
1: Sí.
0: Existe corrupción y lo hemos ido viendo reflejado en muchas cosas, en las últimas noticias donde han ido cayendo personas que están mal y todo esto. Y yo digo, el problema es porque siempre te ofrecen un dinero y la gente acepta, y como que siempre vemos como que el tener una recompensa monetaria es como lo que parece como que realmente le da sentido a la vida, pero realmente lo que le da sentido a la vida es esa paz que él dice, él hacer lo que a él le gusta, trabajar en el campo que a él le gusta, etcétera, ¿verdad? Y que tal vez usted dice, bueno, tal vez no vivo con grandes lujos, pero vivo con paz, vivo con tranquilidad.

0: con felicidad, soy congruente de lo que yo soy. Don César Segura, él dice que hay gente que se siente bien como asalariado. Uh-huh. Él era asalariado y ahora se salió y está en su sistema independiente, ahora es un emprendedor y se siente sumamente feliz. Yo me acuerdo, yo conocí a César, él trabajaba en una empresa y vivía estresado, tenía muchos problemas con la jefa y un día me dijo, un día comentamos aquí en la radio algo, él dijo, ¿sabe qué, Jonathan? Yo tomé la decisión de que yo voy a renunciar y voy a ser una persona independiente. Y desde entonces César, véalo, ahí anda caminando, anda feliz. O sea, yo imagino cómo se debe sentar ahora para trabajar él todo contento, cosa que no hubiera podido hacer si está en una empresa, que va a andar caminando a las 7:30 de la mañana, tranquilo, porque él se regresa a su casa y trabaja desde su casa. Y dice, pues sí puede tener este teletrabajo, pero tal vez con muchas presiones que no son de su interés,
1: sí,
0: ¿verdad?
1: Sí, sí, sí. Por eso hay que tomar decisiones, ¿verdad? La vida es corta y es la calidad de vida que uno pueda tener, ¿verdad?
0: Uh-huh, uh-huh. Bueno, excelente, Diego. Muchas gracias por tu tiempo, ¿verdad? De venir hoy a comentar este tema tan importante que a todos nos importa. O sea, no es un tema que es ausente. Yo creo que todos tenemos en cierta forma influencias de cosas que somos y no somos, ¿verdad? Y tener claro bien quiénes somos es muy importante. Si usted es un águila y nació para volar alto, huele alto. Si usted es una gallina, no tiene nada de malo. Sea una gallina feliz, poniendo huevos y con sus pollitos y todo. Pero el punto es, no importa lo que usted sea, pero usted tiene que ser lo que usted es.
1: Es al final de cuentas lo que importa.
0: Exactamente, no le estoy diciendo que usted tiene que dejar de ser lo que usted es o sentir vergüenza porque usted nació en una comunidad tal vez de escasos recursos y que tal vez es que yo no he tenido grandes logros en la vida. Es que a veces una persona nació para ser una buena madre, un buen padre o tal vez ser un excelente colaborador en una empresa, porque hay personas que yo me acuerdo el caso de un muchacho, Luis, allá en el Banco Popular de Cañas. Luisito, él es conserje, yo creo que sigue trabajando, pero él era un conserje que destacaba de todos. Siempre hacía un trabajo excelente. Yo me acuerdo que llegaba al cajero automático que está en la Municipalidad de Cañas y llegaba con un Nice de bolsa de él, lo compraba y le pasaba Nice al cajero y lo dejaba bonito y todo, lo dejaba impecable. Y él siempre con un don de servicio y una actitud y todo. Y yo decía, este muchacho es el mejor conserje que yo he conocido. Humilde, buena gente, qué belleza de persona. Y yo digo, Dios libre, quitaran a Luis de ese puesto porque se notaría una gran ausencia. Yo he escuchado que Luis le ha ido bien, que lo han puesto como supervisor o algo así. Y bueno, le mando toda la buena vibra a Luisito porque él fue un ser humano que me enseñó mucho de ser congruente. Uh-huh. Él no sentía vergüenza de su trabajo, más bien sentía orgullo y él lo hacía muy bien, ¿verdad? Entonces, si usted hace un trabajo, por humilde que sea, hágalo bien hecho, ¿verdad? Yo creo que ese es el punto importante, ¿verdad? El punto más importante. Si usted es chofer, sea el mejor chofer del mundo. Si usted es carnicero, sea el mejor carnicero del mundo. Si usted es abogado, si usted es constructor, si es dependiente en una tienda, no importa lo que sea, pero sea el mejor.
1: Es lo que importa.
0: Eso es lo que importa. Muchas gracias, Dieguito.
1: No, con gusto, ya, un placer.

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Bueno, hoy vamos a hablar de algo que está sucediendo en este momento. El mundial, no. Está sucediendo en este momento. ¿Qué está sucediendo en este momento? Bueno, hoy dieron inicio ya oficialmente las vacaciones de 15 días para los estudiantes de Costa Rica, escuelas y colegios. Y bueno, para muchos señores y señoras que trabajan en el sector público, también los mandaron de vacaciones para sacar un montón de vacaciones acumuladas. Bueno, me parece excelente, ¿verdad? Para que también aprovechen y compartan con sus familias. Pero hoy quiero que recordemos las vacaciones de 15 días cuando estábamos en la escuela, en el colegio. Yo me acuerdo que para unas vacaciones de 15 días... estaba yo carajillo, no sé, no me acuerdo en qué año estaba, pero me acuerdo que para esa época existía el famoso suplemento Surquí. ¿Se acuerdan del suplemento Surquí que aparecía en La Nación? Que era como una parte para los niños, que venían cosas educativas y todo eso. Y me acuerdo que en ese Surquí venían varias cosas para hacer en las vacaciones de 15 días. Venía la receta cómo hacer churros. Yo hice esos churros, los hice. No me acuerdo cómo quedaron, pero los hice. Hice los churros. Venía como para hacer como un campo ahí de entrenamiento, así como tipo militar o no sé qué, con unas llantas y unas sé qué, y como unas pruebas ahí para ver quién lo hacía más rápido. Yo hice esa vaina en el patio de mi casa y ahí jugaba con mis amiguillos de quién hacía el mejor tiempo cruzando como ese campo de obstáculos que habíamos hecho, que había salido en el Surquí. Fue un proyecto de vacaciones de 15 días que hice, además de todas las cosas que aprovechaba mi mamá para ponernos a hacer durante esas vacaciones de 15 días, o a veces el paseo que se hacía en vacaciones de 15 días para aprovechar de que uno estaba en vacaciones y lo llevan a algún lado. Vamos a recordar esa época, vacaciones de 15 días. Iba usted a visitar algún familiar, lo mandaban. Me acuerdo también en vacaciones de 15 días, bueno, yo me iba mucho a Sarapiquí, pero eso era cuando ya estaba como en el colegio. Cuando estaba en la escuela, yo me acuerdo que un tío de mi mamá, que vivía allá en Calle Blancos, el famoso tío Paco Vimani, para mí, que yo era de campo, vivía en una finca donde no había rejas, donde no había nada, donde uno andaba por todos lados, andaba uno por los patios de todas las casas y todo. Me mandaban a vivir a Calle Blancos, allá donde el tío de mi mamá, acompañarlo, el señor vivía solo. Iba a acompañar al tío Paco ahí. Y para mí era tan raro estar allá, porque yo no estaba acostumbrado a la ciudad. Yo no estaba acostumbrado a estar en una casa encerrado. Yo no estaba acostumbrado a una casa que no tenía patio, etcétera, ¿verdad? Pero yo me iba con el señor a hacer mandados y a conocer San José. Y pues recuerdo que pasábamos tiempos bonitos. El señor siempre me daba muchos consejos y era muy buena gente conmigo. Y me acuerdo que iba a la casa del tío Paco en vacaciones de 15 días. Yo creo que un par de ocasiones me mandaron ahí a acompañarlo, seguro mi mamá, que oye, lo mandaba a uno para no tenerlo ahí jodiendo la choza. 60 53 104, no, vacaciones de 15 días. ¿Qué hacía usted en vacaciones de 15 días?
Recuérdese, sí, recuérdese. Algo importante que haya pasado unas vacaciones de 15 días. Cuénteme, 6053-1041.

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0: Ellos se hacen llamar Los Tres. Se llama Déjate Caer acá en el Casete 90. Ahí que estamos con musiquita en español. Claro, claro, musiquita en español. Estamos hablando de las vacaciones de 15 días. Pero bueno, y si usted... ¿qué se acuerda usted de las vacaciones de 15 días? Las vacaciones de 15 días son una vara rara. Porque las vacaciones de 15 días iban muy rápido. 15 días ahí a medio año. Además yo recuerdo que allá en Heredia, donde yo crecí, pues se hablaba del veranillo de San Juan. A veces había veranillo de San Juan. A veces habían lluvias de San Juan, yo creo, porque yo veranillo no veía. Pero aquí en Guanacaste sí, pues entró un veranillo riquísimo. Ay, qué dichosos los que se vinieron de vacaciones para Guanacaste, porque está el día puro verano. La semana pasada sí estaba un poco más nubladón, así frescón, como clima como de Tilarán. Pero hoy está puro verano, está, bueno, está un poquito nublado, pero muy sabroso, muy rico como para andar por aquí, paseando, ¿verdad? Como mi amiga Lynn, que está haciendo tortillas con queso, qué bárbaro, me manda foto, no. Lo que tiene que mandarme es una tortilla con queso esas ahora para tomarme yo, un cafecito con eso, un tecito, pues yo no tomo café, yo me tomo un tecito, ahí tengo un tecito, tortilla con queso, sí. Eso se me trae la nostalgia ya de mi madre, que le encantaba hacer esas tortillas aliñadas con queso. ¡Qué rico! ¿Eh? Saludos, Link, que disfrute esas vacaciones. Vacaciones de 15 días, ¿qué se le viene a la mente? 6053-1041, ¿qué me dice Correcamino Mora? Le copio. 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Ahora estábamos hablando con Diego de lo importante que es descansar. Vea, yo no lo dije, lo está diciendo el psicólogo, lo está diciendo. 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El día que durmió bien, el día fue más tuanis, fluyó más tuanis. El día que durmió mal, todo se le complica el doble, ¿verdad? Ah, curioso, ¿verdad? Bueno, tal vez el problema suyo es el colchón. 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Vamos a ver qué nos dice el Correcaminos Mora. Correcaminos Mora, le copio.
1: ¿Qué me dice Jonathan? Buenos días, saludos a todos los radioescuchas. Jonathan, yo no me recuerdo vacaciones de 15 días.
0: ¿Cómo así?
1: Yo me recuerdo las vacaciones de 3 meses. Ajá. Las cuales yo lo que hacía era que me iba solo. Bueno, como a los 10 años, algo así tenía yo. Y me iba a Turrialba, a la finca de un tío, a coger café, a trabajar esos 3 meses cogiendo café. Él me pagaba como uno más de los empleados y me devolvía y le daba la plata a mi mamá.
0: Ajá.
1: Para que ella la administrara y ya sea que me comprara cosas a mí
0: para la escuela,
1: para ir a clases.
0: Ajá.
1: O colaborar en algo en la casa.
0: Qué bueno, ¿no?
1: Pura vida, Jonathan.
0: No, hombre, qué bueno eso, Calito. O sea, eso era algo que se acostumbraba antes. Ahora yo no creo que los carayos están dispuestos a darle la plata a los papás. Vamos a ver qué me dicen por acá. Vacaciones de 15 días, le copio. Buenos días, pase adelante.
2: Buenos días, hermano. Mira, yo soy Manuel, modelo 54. Gracias a Dios ya voy a llegar a los 7-2.
0: ¡Qué manera!
2: Eran muchas cosas las que se hacían en vacaciones. Yo me crié en Concepción de la Abuelita, cuando aquello era puro campo.
0: Qué lindo.
2: Potreros, vacas, etcétera, etcétera. Igual andando en los predios ajenos sin ningún problema.
0: Sí, sí, qué lindo, ah.
2: Pero en esa época que estaban un poquillo más suelto, iba con mis hermanos a sacar barbudos.
0: Ajá.
2: Al río Cañas y al Tiribique en los años 60 y todavía en los 70 eran aguas casi cristalinas.
0: ¡Oh, qué lindo!
2: Y si no, pues a buscar frutas en las fincas cercanas era Era bastante divertido aquello. Bendiciones.
0: Oiga, mi hermano, gracias por contar eso. Porque realmente el saber de que antes eran las cosas así, o sea, el río Tiribí es uno de los ríos contaminadísimos de San José. Y que usted iba a pescar ahí, o sea, increíble. Iba a pescar ahí. Gracias por ese mensaje, un abrazo, bienvenido a la familia Onda Brava. Siéntase en su casa, mi hermano, ¿ah? ¿Eh?

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0: Recordando las vacaciones de 15 días acá en Cassette 90, el día de hoy, lunes 6 de julio. Este julio particularmente tuvo una cosa muy rara, porque el mes de junio terminó metido, ya digamos que hubieron un par de días de junio metidos ahí, entonces no normalmente casi siempre las vacaciones de 15 días empezaba julio y empezaban las vacaciones, pero hubo la primera semana de julio todavía tuvieron que ir a clases muchos y las vacaciones empezaron esta, que es como la segunda, hoy 6 de julio, pues, entonces eso hizo algo curioso también, porque nosotros vamos para Guatemala ahora. La próxima semana, bueno, este sábado nos vamos para Guatemala, voy con un grupo de oyentes para Guatemala, muy emocionado, estoy súper, súper, súper emocionado porque ese grupo se armó rapidísimo, mucha gente que linda que va con nosotros para Guatemala, llevo mucha gente que viaja por primera vez, eso me emociona muchísimo poderlos llevar en esa aventura por primera vez a Guatemala, y vamos a estar en lugares lindísimos por allá, vamos a estar en Ciudad de Guatemala, por supuesto vamos a estar en Lago Titlán, ahí vamos a estar en Pajanachel, vamos a estar en el lago, vamos a estar en San Juan la Laguna, vamos a estar en Antigua Guatemala, bueno, vamos a estar en un montón de lugares súper lindos allá en Guatemala, bueno, ahí les voy a estar pasando un poco para que vean de Guatemala y tal vez si en algún momento se les antoja ir por allá, que más o menos vean cómo es la jugada y pues cualquier cosa, yo siempre estoy ahí para orientarles y servirles. Estamos hablando de vacaciones de 15 días, bueno. Hay gente que aprovecha también para viajar en vacaciones de 15 días con sus hijos, como en este caso, los que van conmigo para Guatemala, van varios niños también con nosotros, que van a aprovechar el viaje, ¿verdad? El viaje, qué bonito, hay un papá que lleva a su hija, está súper emocionado porque va con su hija, ¿verdad? Vamos a ver, vacaciones de 15 días, ¿qué me dice mi amiga Hazel? La vi por aquí, ¿qué me dice Hazel? Yo era feliz porque me iba una semana a San Carlos a ayudarle a mi tía en una pulpería que tiene. Me encantaba y me entretenía. ¿Ah? Oiga, ya le puse Tren al Sur. Hazel, con ese empecé el programa, pidiéndome Tren al Sur, ya lo puse. Pura vida, Hazelita. Oiga, qué bonito. Así iba a ayudarle a la tía San Carlos con una pulpería. Imagínese, comiendo helados ahí. Y tía, voy a agarrar un helado. Está bien, agarre uno. Qué rico, ¿ah? Sí, sí. Cartaguito, vacaciones de 15 días. ¿Qué hacer? 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Don Marito, cuénteme.
1: Buenos días, Jonathan Mario Cervantes. Mi hermano, yo las vacaciones de 15 días. Lo que me acuerdo es que si había algún chance de viajar con mi abuelita para algún lado, que ella era la que se llevaba siempre algún nietito para algún lado, ya fuera Limón, ya fuera Santiago de Paraíso, de alguna de las hijas de ella iba a pasear y alguno se llevaba.
0: ¡Qué lindo!
1: Y si no, pasábamos los 15 días ahí en la casa, ahí jugando los jueguillos tradicionales de uno, porque era uno demasiado pobre. Y si no, los primos que vivían en Limón llegaban a pasear donde mi abuelita, y ellos llegaban. Ya con solo que ellos llegaran, para uno ya las vacaciones era divertida, porque ellos eran un poquito de digámoslo así, de más recursos que uno.
0: Traía más juguetes.
1: Algo llevaban para regalarle a uno, entonces
0: ya era bueno. Qué tuanis.
1: Pero sí, ¿no? En esos tiempos había demasiada pobreza, mi hermanito. Pero gracias a Dios aquí estamos.
0: Sí.
1: Bendiciones para todos.
0: Lo interesante es que en medio de todo eso, ¿verdad? Se disfrutaba, ¿verdad? Y eso es lo más importante. Yo creo que el aprender a disfrutar de eso es una gran lección de vida. Miguel Manuel, ¿usted qué se acuerda de esas vacaciones de 15 días?
2: Buenos días, John. Pura vida en Onda Brava Radio. Les cuento que estoy caminando por una pequeña playa llamada Ferraduriña y escuchando el cassette de 90, recordé una vacación de invierno que probablemente por los lados centroamericanos no funcione de la misma forma.
0: No, no.
2: Allá por 1984 o tal vez 1985, a mis 9-10 años, pasamos unas vacaciones de invierno con 2 días de agua, nieve y nieve. Ajá. Porque donde yo vivo también, o donde vivía antes, cerca del Río de la Plata, no suele nevar, aunque suele hacer mucho frío. Y en ese caso, ese año fue nevada. E hicimos como se hace en otros países nórdicos, que se hacen los angelitos en la nieve, se arman muñecos, se juegan tortazos de nieve. Qué lindo, me recordó algo maravilloso de mi infancia, que pasó por momentos, pero supongo que nunca lo han vivido en Costa Rica, y es lindo, pero es lindo cuando solamente son unos días.
0: Sí.
2: Porque cuando el frío empieza a...

0: en mis vacaciones de invierno.
1: Qué lindo.
0: El agua nieve.
1: Sí, es cierto.
0: Tan presente en la vida y el frío.
1: Saludos, saludos, mi hermano. Sí, curiosamente, bueno, en los países con, bueno, con climas, con cuatro estaciones, las vacaciones largas siempre las dan en el verano. Y en el invierno, pues, es cuando hacen las vacaciones, pues, más cortas, de 15 días. En el caso del sur de América, pues, coinciden con las de mitad de año, porque ellos están en invierno ahorita. Y en Estados Unidos están con las vacaciones largas de verano. Por eso ahorita anda tanto turista por acá, porque están aprovechando sus vacaciones. Y en el sur, la época de verano es precisamente en la época en que en el norte están en invierno, o sea, en diciembre, enero, febrero, es cuando es verano allá en el sur, ¿verdad? Entonces ahí es, las vacaciones de ellos sí coinciden con las de nosotros también. Vamos a ver, vacaciones de 15 días, ¿qué se acuerda usted de las vacaciones de 15 días? Dice Roberto, dice, en vacaciones de 15 días mi mamá nos llevaba junto con otra señora y sus hijos a Ojo de Agua. La pasamos excelente, el famoso Ojo de Agua, balneario Ojo de Agua. Ay, qué historia hay en Ojo de Agua. Oh, hay un día que hacer un programa, el Cassette de 90, dedicado a Ojo de Agua. Yo solo fui una vez en mi vida, que yo recuerde, pero había gente que vivía metida en Ojo de Agua y le encantaba Ojo de Agua. Ojo de Agua fue escenario de conciertos, se hicieron videos musicales. Bueno, me imagino que muchos de novios iban a Ojo de Agua, etcétera, etcétera, etcétera, etcétera. Ojo de Agua, Ojo de Agua. Vamos a ver qué me dicen por acá. Olga, ¿cómo está? Dice Jonathan, siempre en vacaciones de 15 días chiquitines nos íbamos a Punta Arenas en tren. Era fijo todos los años. En tren era una experiencia lindísima para mí y mis dos hermanos. Pero resulta que en una de tantas veces me metí al mar con una prima y me puse a bañarme con jabón de olor. Yo, para salir bañada, y se me pegó todo el jabón en la piel. ¡Qué inocencia! La de uno, caray. Oiga, esté bañándose con jabón de baño ahí en el medio mar y... Ay, ay, ay, ay. Dice, además de que disfrutaba mucho las vacaciones porque coincidían con mi cumpleaños, tanto así que el día de hoy saca ese día de vacaciones. O sea, sigue celebrando vacaciones usted. O sea, usted ahorita está de cumpleaños. Olga, ¿cuándo cumpleaños usted? Usted está ahorita de cumpleaños. Ya están en los festejos, Olga, 2026. Pura vida, Olguita. Dios te bendiga. Saludos al amigo don Giovanni Blanco. Saludote grande allá hasta los Estados Unidos, que tengo el honor de llevar a la suegra, don Giovanni Blanco, conmigo a Guatemala, y también a la cuñada. Las vamos a llevar allá a Guatemala, van conmigo, me las encargaron a estas dos señoras, que las vamos a cuidar muchísimo. Muy emocionado de llevar a la suegra de don Giovanni allá a pasear a Guatemala. Qué bonito, ¿eh? Gracias por la confianza, Giovanni, a vos y a tu esposa, y que Dios los bendiga muchísimo. Vamos a ver qué más me dicen de las vacaciones de 15 días. 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Vamos a ver, mi amigo, por aquí, don Fabio, vacaciones de 15 días, ¿qué se le viene a la mente?
2: ¿Qué dice mi amigo John y todos los oyentes aquí? Recordando esos viejos tiempos de vacaciones. Johncito, en el caso mío era ir allá a Pabellón de San Cristóbal de Santana, allá donde mi abuelo Albino.
1: Ajá.
2: Se pegaba uno esa caminada desde San Cristóbal hasta arriba. Mis hermanos éramos como 6 los que íbamos, porque ya el resto eran mayores.
1: Ajá, eran grandes la familia.
2: Y nos íbamos con mi tata hacia Pabellón.
1: Ajá.
2: A ir a piar a nonas.
1: ¡Ah, qué rico, a nonas!
2: Yo creo que la juventud de ahora, bueno, nuestros hijos creo que no conocen lo que es una nona.
1: No, es una fruta rara.
2: Y allá arriba en el cerro,
1: riquísimas.
2: Oiga, hasta se perdían y venía uno cargadito de anonas, jocotes.
1: Qué rico,
2: jocote. También tenía la experiencia de ver cómo

0: mismo allá arriba, donde mi abuelo producía queso.
1: Ajá.
0: Meterse uno allá a los cuartillos que tenía él, sentir ese olor a...
1: Al queso.
0: A queso, a... el suero.
1: Uh-huh.
0: A chancho, como dice uno. Eran... esos eran nuestros paseos.
1: Qué bonito, ¿ah? ¿Eh?
0: De 15 días.
1: Pura vida.
0: Pura vida.
1: Pura vida, Fabio. Muchas gracias. Oye, qué interesante. Me acordó de las anonas. Cerca de mi casa hay unos palos de anonas. Me decía, pía las anonas, se envolvían un periódico. Ahí estaba yo vigilando. Y cuando ya están suavecitas, qué rico uno comiendo anonas. Dulcitititas, una anona. Qué buen recuerdo, mae. Se me ha olvidado las anonas a mí.

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0: Dice por aquí mi amigo Jesús que él está en Nosara, pero no anda de vacaciones, anda breteando el hombre, anda breteando. Oye, aquí. Dice aquí Jesús el escazuceño, estoy en Nosara llevando sol y no de vacaciones. Pero estamos con un proyecto de construcción acá. Y ahí están bien conectados con MyTuner. Qué manera, el MyTuner suena riquísimo. Dice, y saludos a todos y al Gordo y a Jerlin, que estamos aquí full calor, ¿no? Ahí nos hará ese calor bravo. Bravo, bravo, bravo. Bueno, mis respetos para todos los que trabajan en construcción, porque de verdad que es un trabajo duro ya en sí. Y con los calores que hace aquí en Guanacaste, pues todavía más duro, ¿verdad? Luis Enrique, ¿qué me dice? Dice saludos al taller Los Barbas en Sámara, Guanacaste. Muchachones, ¿qué me dicen? Saludos a Los Barbas allá en Sámara. Pura vida. Gracias por estar en sintonía. Buena nota. Saludos a mi amiga Norma. ¿Usted qué se acuerda de las vacaciones de 15 días, Norma? ¿Qué hacía usted en vacaciones de 15 días?
1: Hola, muy buenos días, Jonathan. Y toda la familia de Onda Brava, que Diosito los bendiga esta semana.
0: Gracias.
1: Bueno, cuando a mí me recuerdan los 15 días de vacaciones o los 3 meses de vacaciones que nos daban en ese entonces, era muy feliz porque, bueno, compartía con mis hermanas y nos íbamos para los ríos de San Juan, otros lugares, con mis abuelos, mis tíos. Siempre íbamos con mi tío Coca-Cola.
0: ¿El tío Coca-Cola?
1: Y hacíamos de todo. La verdad que íbamos a pescar o a jugar entre el agua. Inventar ahí en las noches el fogata y asar marmelos y cositas así. Y también disfrutaba más porque mi mamá me enviaba de mi tía allá en Barbual de Parrita.
0: Ajá, Parrita.
1: Andaba en bicicleta y estaba con el ganado, con las gallinas, con los chanchitos. Me llevaban a los ríos, a la playa y a visitar familiares. Pero me encantaba levantarme en la mañana y me ordeñar con mi tía.
0: Ajá.
1: Y venir a repartir la leche, venir a vender leche. Yo me sentía como que tenía ahí un negocio, una pulpería, una cosa.
0: Ajá.
1: Así. Disfrutaba mucho lo que eran los mangos, las guavas, las guanábanas, las anonas, naranjas, mandarinas y otras frutas que no me acuerdo ahorita el nombre. ¡Ay, qué rico! Me hacía tan feliz todo eso. Y cuando ya regresaba a casa le traía cositas a mis hermanas porque me extrañaban mucho. Pero fueron las mejores vacaciones de mi infancia, de mi colegio y de todo. Pero las amo y las recuerdo siempre en el corazón.
0: Qué bonito que o sea, me imagino que ahora que estás contando eso, te sientes ahí, ¿verdad? Te sientes ordeñando, te sientes con las frutas. Qué rico andar uno subido en los árboles pelando, apiando naranjas, mandarinas. Las mandarinas son riquísimas. Yo siempre amé las mandarinas porque era muy fácil de pelarse, ¿verdad? Qué rico, ¿verdad? Vamos a ver, ay, Olga cumple el 16 de julio. Ya casi, ¿ah? ¿Ah? Qué manera, el Día de la Virgen del Carmen. Saludos, Olguita. Feliz cumpleaños desde ya, ¿eh? Empiezan los festejos, Olga 2026. Michael Rojas, ¿usted qué hacía en vacaciones de 15 días, hermano?
2: ¿Qué me dice, John? John, estamos en todo lado con los dos videitos, John. Qué bueno. Vacaciones de 15 días en el cassette de 90. John, era trabajo, trabajo y trabajo. Mi tata decía que eso era una vagabundería. Que había que trabajar sin parar. Entonces, aunque yo estuviera en la escuela, había que ir a bretear.
0: Había que ir a
2: bretear. Tenían empapelar las camas para echar la papaya no se jalaba en cajas como ahora, se hacía en camas en los camiones.
0: Ajá.
2: Entonces era bretear, pero se ganaba uno un menudillo. Un billetillo, se ganaba uno ahí y ahí también le iba bien. Yo me acuerdo de eso, ¿verdad? San Carlos, Dominical, Guápiles, aquí en la garita. Siempre andábamos, y éramos 4 primos que éramos de la misma edad. Y nosotros eran los empapeladores oficiales de la empresa. No te digo yo, pero bendito sea Dios porque nos inculcaron el trabajo, el esfuerzo.
0: Sí.
2: Y ese chip que se ocupa para triunfar y salir adelante.
0: Buenísimo.
2: Un abrazo para todos ahí, John. Y seguimos con el cassette 90.
0: Ahora que dice eso, Michael, me recordó algo muy lindo porque yo estaba carajillo también en la escuela. Mi papá también era de ese pensamiento, que había que trabajar y eso, pero también mi mamá contribuía un poco al equilibrio de que no había que trabajar y que también teníamos que jugar y disfrutar. Y mi papá le tocó una vida muy dura, una infancia muy dura, y él siempre tuvo que trabajar, entonces pues él era lo normal, ¿verdad? Que había que trabajar. Pero a mí me encantaba trabajar con mi papá y siempre me encantaba andar con él. Y me acuerdo que yo estaba carajillo como en primero de la escuela y él había cambiado la billetera. Y me dio una billetera vieja que él tenía. Y entonces yo andaba con la billeterilla que no me cabía ni en las bolsas de atrás. Imagínate, un carajillo que le iba a entrar. Entonces yo le andaba en la bolsa de adelante. Y ahí, cuando iba a trabajar con mi papá, a veces me pagaban ahí un billetillo de 5 colones o de 10 colones o monedillas. Y ahí andaba yo con la billeterilla con plata. ¿Qué tal? O sea, era algo que yo creo que a todos los que crecimos en esa época y que somos hombres, era algo que nos hacía sentir como verdaderos hombres, ¿no? ¿Qué tuanis era eso de irse a ganar un menudillo? La verdad que sí, era tuanis en las vacaciones, ir a hacer un brete, ¿no? Y yo en vacaciones de 15 días iba a pintar chozas y hacer varas así también ya, cuando estaba en el colegio, hacer chambillas ahí. Y más, ir a pintar una choza ya, rutina, y ahí vámonos.

0: 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Ok, bueno, vamos a ver, seguimos hablando de las vacaciones de 15 días, 60, 53, 104. Nos dice Esteban que le pasaba algo muy curioso, ¿verdad? Dice que cuando él creció en Tilarán, dice que él, para él andar apiando frutas y eso era lo normal en sus fines de semana, pero en vacaciones de 15 días le tocaba irse para Heredia con su mamá y se iba allá a vivir con ella. Le tocaba viajar a Heredia y pasar los 15 días con su madrecita. Y allá era todo lo contrario, las vacaciones eran en la ciudad. Y bueno, yo le voy a decir que ahora que hablaba de que yo iba con un tío de mi mamá a veces, que lo iba a acompañar, que pues para mí era bonito acompañar a mi tío y todo, pero era aburrido porque yo estaba acostumbrado a andar por todo lado. Entonces yo estaba encerrado ahí. Era una casa en la ciudad, en Calle Blancos, y yo sé lo que era raro, ¿ah? Dice Esteban que allá en Tilarán solo entraba Canal 6 y Canal 7. Y cuando llegaban de la mamá, ahí tenían cable. Y ese montón de canales, dice. Ah, entonces se pasaba viendo fábulas todo el día. Y otra cosa, que no había McDonald's, y ahí sí. Entonces lo llevan a McDonald's. Y era una felicidad para él y para el hermanillo ir a esos lugares. Bueno, así sí, ¿ah? Dice que cuando volvía al pueblo lo molestaban porque llegaba con otro acento y todo. Oiga, llegaba hablando en inglés, seguro, ¿ah? Qué lindo, Esteban. Oiga, qué historias, ¿ah? Don Wilder González, ¿usted qué se acuerda de las vacaciones de 15 días?
1: ¿Qué tal, mi estimado John? Saludos para vos y para toda la audiencia de La Onda Más Brava. Su servidor Wilder González los saluda. Muy buenas vibras para todos. Un temazo, las vacaciones de 15 días, interesantísimo, muy lindo, porque vacaciones de 15 días eran como para paseos. En el caso mío, me llevaban a la propiedad de allá de Playa Sámara, íbamos con mi abuelito y todo, la pasábamos súper bien. Nos gustaba mucho ir de pesca e ir a visitar playas aledañas, y era como paseo. Igual había que trabajar, que hacer limpieza, que hacer arreglos en la casa. Igual yo le ayudaba a mi abuelito. Y en vacaciones de 3 meses era muy, muy parecido el asunto, porque un oyente que lo acaba de decir, los 3 meses de vacaciones eran para trabajar, para ganarse unos inquietos. Íbamos a las famosas cogidas de café, sí, allá en las tierras de Heredia. y lo que uno ganaba lo guardaba, ya sea para comprarse cositas ahí en diciembre o a ahorrar para lo que iban a ser los próximos útiles, igual para colaborar en la casa. Entonces, qué tema más bonito. Así que, bueno, arriba sus puños y que viva siempre el rock y todos ahí bien conectados, como siempre, a la onda más brava.
0: Pura vida, don Wilder. Vamos a ver quién es Marvin allá de San Carlos, de Copio,
2: Jonathan, Buenos días, aquí San Carlos, bien asoleado, bien rico está para
0: qué rico.
2: Estar caminando. Madre, yo en vacaciones de 15 días nos juntábamos la prole ahí, la chusma, y íbamos a tocar timbres en la noche. Era qué lindo era eso.
0: ¿Qué?
2: ¡Corra!
0: ¡Corra!
2: Salía la doña bravísima, madre. Ya al tercer día ya estaban esperando el óvulo, madre. Que,
0: ¿quién era?
2: Que llegaba a tocar el timbre, madre. Saludos, papi.
0: Puras
2: vacaciones a todos los de mocosos que andan en la calle. Pórtense bien. Gracias, papi. Chao.
0: Pura vida, Marvisito. Entonces te estaba haciendo daños, travesuras. Bueno, eso es un tema. Yo era bien travieso también, carajillo, ¿eh? No es un tema para otro cassette de 90. Saludos a mi amigo César Segura, que mañana alcanza las 45 vueltas al sol. Mire qué manera, mi amigo César. Qué manera, mi hermano. Feliz cumpleaños desde ya, que alcanza las 45 vueltas al sol. Don Francisco José Álvarez, hermano, le copio.
3: Un saludito para la cuadrilla de mantenimiento mecánico de la Fuerza de Luz, principalmente a...
4: Muchachones, ¿qué me dicen?
3: Torbellino sexual.
0: Saludos, muchachones, pura vida. Gracias por esa fiel sintonía siempre en todo lado. Jorgito Leiva, ¿a dónde iba usted en vacaciones de 15 días?
5: ¿Qué dice, Jonathan? Buenos días. Días para usted y todos los escuchas. De mis vacaciones de 15 días, allá en Pérez Celedón, inolvidables, por supuesto. Y recuerdo que una vez estaba en el colegio. Mi papá todos los sábados iba a San Isidro General, iba a echar la pata a los peones y otras cositas. Nosotros habíamos salido de vacaciones el viernes, llega mi papá, el sábado a mediodía, se baja del bus, trae un paquete, algo envuelto y me dice, felices vacaciones. Era un machete de 26 para que fuera a limpiar los pocheros.
0: Oiga.
5: Básicamente, eso es todo lo que eran mis vacaciones. A Dios gracias, siempre trabajando.
0: Sí.
5: Eso lo moldeó a uno, le dio carácter para salir adelante.
0: Muy cierto eso, lo que dice Jorito. Algunas veces, no sé, era la cultura de muchos de nuestros padres, ¿verdad? Porque ellos lo hacían con todo el amor del mundo. Ellos le enseñaban a uno a trabajar. Y yo me acuerdo, siempre mi papá era de trabajar. Siempre era trabajando. Él si estaba en la casa, ya andaba viendo a ver si había que cortar zacate, que había que hacer esto, que había que hacer. Y todo el tiempo andaba haciendo cosas. Y yo siempre le andaba ayudando. Yo iba a ayudarle a él a chapear un lote que tenía. Chapeábamos en la casa, recoger el monte. Que cosas del trabajo de él. Y eso era trabajar, ¿verdad? Claro, mi mamá siempre tenía ese equilibrio. Pero si hubiera sido, que yo hubiera crecido con mi tata, yo seguro que hubiera trabajado toda la vida.
6: Que Dios me lo bendiga.
0: A este mae iba de vacaciones y no le fue muy bien. Lo mandaron donde la abuela de vacaciones. Con esta me despido, mis amigos. Que tengan un excelente día. Ya viene Don Carlos Piedra. 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

Reciba usted la más cordial bienvenida a una nueva semana llena de bendiciones para usted y toda su familia y sus proyectos. Y la bienvenida también al programa donde se vive la cultura retro. Esto es Música de Transeta por Onda Brava Radio y su servidor Carlos Piedra le da la más cordial bienvenida. Hoy tenemos un super especial para cerrar el programa. ¿Se acuerda usted de Mixemanía 89 de Estéreo Continental? Pues vamos a cerrar con un set de esas versiones para que usted se motive y siga recordando a través de este programa, que es la nota de llevarle a usted aquellos años a desaparecidos temas, desaparecidos programas. Qué buena nota todo eso. Así que tuve la oportunidad de digitalizar unos 10 espacios de esos, que son largos, ¿verdad? Luego les voy a contar antes del set por qué se llamaba Mixemanía 89. Mientras tanto, comencemos a agarrar el beat, comencemos a agarrar calor. Oiga, ya al fondo viene Queen, así que tranquilidad, todo va a salir bien. ¡Feliz semana!

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Iniciando semana, qué motivación. Hoy venimos con buena pólvora para prender este lunes y que usted empiece con una buena motivación esta semana. Qué bueno estuvo este reggae con ese pop y hasta rap venía por ahí. Todo esto es la nueva colección de nuestra llave maya que usted puede tener y ahora se van a incluir los de Mixemanía 89 que va a escuchar usted a continuación. Mixemanía 89. Dirán ustedes, ¿por qué se hizo ese programa si estaba Disco Estudio 89? Bueno, en aquellos años en la Continental se pagaba una membresía para que llegara unas versiones especiales. Llámese de Promo Only, Use Only DJs, Hot Tracks y Ultimate Mix. Eran versiones diferentes, se los garantizo porque no les estoy bateando porque las tuve en mis manos y más de una vez las puse. Ejemplo, lo que usted va a escuchar a continuación. En Disco Estudio 89 se mezclaban, no se dejaban completas. Pues en ese tiempo tener versiones especiales era pues un lujo, ¿no? Ya que aquí en las ventas de discos normales usted no conseguía nada de eso. Entonces el programa Mixemanía consistía en mezclar la versión larga y diferente al mix normal, que en eso consistía todo eso que le dije, del Ultimix, el Promo Only, el Use This, el Use Only DJ, el Hot Tracks, eran versiones diferentes. Créame lo que eran diferentes, iba a escuchar unas. Por eso, Mixemanía era usar la versión completa y tratar de mezclarla hasta el puro final para que usted disfrutara de una versión larga. Como les digo, en ese tiempo era un notón y créame que aún cuesta conseguirlas, créame. Y ahora en nuestra colección vamos a incluir los Mixemanía 89, que son bastantes. Andan por lo menos unos 60 programas ahí, los cuales estaban limpios, ¿verdad? Todo lo que era la promo y los sellos, usted se los pegaba en caseta ahí en los deck cuando tiraba el programa al aire. Ese programa se hacía en el estudio que quedaba a un costado de la cabina de Estéreo Continental, detrás de la de Sonido Latino y frente a la de Super Radio. Así era eso. Así que disfrute toda esta nota. Les recuerdo, saludo siempre primero a los camioneros, a los de buses que andan siempre conectados con esta nota. Y pues, si usted tiene viajes largos y anda ahí en un bus, imagínese matizar a todo mundo con buen retro, porque son todos los ritmos. Así que ármese de su colección personal. 8470-7921. Vamos con este Mixemanía. ¿Qué le parece? Disfrute esta

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1: Muy bien, don Carlos. 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

si tuviéramos alas. Miguel Mateos arranca esta semana de En Otro Prisma, parte de Kryptonita, su disco 1991, que marca el material 2, vamos a ver si sí, Obsesión, Kryptonita, ajá, de Miguel cuando está radicado en los Estados Unidos. Hay que recordar que Miguel se va a relanzar su carrera, renacer en los Estados Unidos, en donde produce Obsesión, que es un disco pues súper exitoso. También este que se llama Kryptonita, que es un año después, 90-91. Y termina con Cóctel, que es un concierto con 4 canciones nuevas. Para regresar luego a la Argentina en el año 94, en donde pues retoma la carrera en su país. A partir de Obsesión, Miguel se hace solista. Mucha gente no sabe esto, pero si ustedes escuchan a Miguel en los 80, siempre tiene a Sass, que es la banda que lo acompaña, Miguel Mateos y Sass. Muy bien, sí. Tuviéramos alas. Hoy vamos a programar durante esta hora en Otro Prisma canciones que tienen la palabra sí. La palabra sí, que es una conjunción condicional, es como en este caso, si tuviéramos alas. Y también está la palabra que es sí, de afirmación, un adverbio de afirmación. Entonces vamos a jugar un poco con ese término aquí en Otro Prisma. Si recuerdan alguna canción, nos lo hacen saber. 6053-1041, la frecuencia de Onda Brava. También estamos en un montón de opciones más, como MyTuner, como Alexa, como OndaBravaRadio.com. Atento, Checo, con ustedes. Continuamos y lo que viene es Shakira. Muy curioso, vamos a programar 3 canciones que se llaman igual ahorita. La primera es Shakira con esto que se llama Si Te Vas, 1998, su disco Dónde Están Los Ladrones, sonando en Otro Prisma, Shakira.

El disco se llama Heart, Soul and Voice, 1994, John Secada, Si te vas. Se los dije, vamos a poner tres canciones que se llaman Si te vas. Pertenece o calza en la dinámica de hoy, que es canciones que tienen el término sí. Puede ser de afirmación, adverbio, o puede ser el condicional sí, como en este caso, sí te vas. Ok, 6053-1041, el contacto de En Otro Prisma, para que estén de lleno con todos y cada uno de nosotros aquí a través de Onda Brava, el sonido retro de Costa Rica. 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Y cerramos bloque, la última canción, que se llama Si te vas, de este bloque o de este segmento, para no decir bloque otra vez. Los Ixos. Sí, los Ixos tienen un éxito romántico que es todo un pues histórico definitivamente en nuestro país. Gerardo Ramírez es la voz de los Ixos, o fue la voz de los, sí, todavía es la voz de los Ixos. Esta salió en 1985, Si te vas, los Ixos. Y terminamos esta primera parte de En Otro Prisma con Hombres G. Esta se llama Si no te tengo a ti, un clásico de los Hombres G. Después de la pausa, más de En Otro Prisma aquí en Onda Brava.

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¿Se acuerdan de NEC, el italiano? Muy conocido en nuestro país y en América Latina por canciones principalmente como Laura no está, como Quédate, que también sonó, esta que se llama Si sé que te tengo a ti. Y es que hoy estamos hablando, o las canciones más bien están hablando, de algo muy interesante, que es el uso del término sí, o la palabra sí. Principalmente es una conjunción condicional, como esto, si sé que te tengo a ti. Existe también el sí de afirmación, que es un adverbio, ¿verdad? Entonces, de eso se trata en otro prisma. 60-53-1041 es nuestro contacto. NEC, como les dije, sacó esta canción que se llama así, Si sé que te tengo a ti, en el disco llamado Entre tú y yo, 1998. ¡Wow! Tiene rato ya este disco de haber salido. Bueno, igualmente NEC es un artista muy propio de esa época, ¿verdad? De los noventas. Así es que NEC sonando aquí en otro prisma. Y vamos a continuar. Lo que viene ahora pertenece a Sparks. Se llama Si ya no hay amor. Es parte de su disco 1990, en el que las hermanas de Lorenzo Antonio danzan este éxito, que también tiene una versión en inglés. Sparks en otro prisma.

Y hablando de Nek, se me olvidaba tu nombre, es otro de los sencillos que me parece no les mencioné, que tuvo éxito en Costa Rica y como parte de este maravilloso artista italiano que, como muchos, cantó en español o canta en español, caso de Ramazzotti, caso de Laura Pausini, en fin, mucha gente que ha hecho éxito, que ha hecho muchos éxitos cantando en nuestro idioma, oriundos de Italia. Y lo que termina de sonar es Los Inhumanos, esta canción, que es una versión en otro prisma. Pertenece al disco No Problem, que sale en 1990. Los Inhumanos, que son de Valencia, ustedes los pueden recordar claramente por Me Duele la Cara de Ser Tan Guapo, también el Dua Dua y Me Quiero, que son los principales éxitos acá de Los Inhumanos. 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Nos retiramos. Termina en otro prisma, termina una emisión más aquí en Onda Brava. Agradeciéndoles como siempre su amable sintonía o su amable conexión. Si es por radio convencional, sintonía. Si es por internet, conexión. Nos vamos con Marco Antonio Solís, un temazo, piezo, totómetro, Si No Te Hubieras Ido, que también la hizo Maná. Maná hizo una versión en otro prisma, pero vamos con la original del maestro Marco Antonio Solís. Esta es de 1999. Aparece en la película Y Tu Mamá También, como parte de la banda sonora. Trozos de Mi Alma se llama el disco, y reitero, es el Buki, Si No Te Hubieras Ido. Y ya para concluir, nos vamos con Miguel Bosé, Si Tú No Vuelves, 1993, bajo el signo de Caín es el disco. Checo vuelve con En Otro Prisma mañana a la 1 aquí en Onda Brava. Gracias, manténganse acá, pura vida.

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Hola, hola, ¿qué tal, mis amigos? Sean todos y cada uno de ustedes bienvenidos a esta nueva edición de Tarde de Clásicos. Hoy lunes 6 de julio, inicio de semana. Iniciando con este día que algunos a veces tienen ahí como un poquitillo de perecilla, lunes. Ay, de arrancar de nuevo después de fin de semana, pero bueno, siempre con buena actitud y esperando lo mejor de lo mejor para esta nueva semana. Que Diosito nos acompañe en todo lo que tengamos que hacer, en el trabajo, en los estudios, en los planes, en los proyectos, en todas aquellas cosas que tenemos planeadas para esta semana, pero también inclusive en aquellas que se van presentando en el día a día. Son cosillas con las que tal vez uno no cuenta, pero bueno, hay que hacerle frente igual. Yo espero que inclusive esas cosillas que usted tal vez no espera en esta semana y que llegan solitas, también sean de mucha bendición y de cosas buenas para todos y cada uno de ustedes, mis amigos, mis amigas. Miembros de la gran familia de Onda Brava Radio, el sonido retro de Costa Rica, 104.1. Su servidor, Eddie Hernández, le saluda en esta tarde caliente. Regresó el solcito. Después de unos días de lluvia, de viento, hoy salió nuevamente el sol. Ya ha estado fuertecito el sol, también mucho viento. Así que bueno, ya uno no sabe, como les digo, yo no sabe si está en diciembre, si está en Semana Santa, si está en época lluviosa, si está en verano. Oiga, todos los días son diferentes casi, ¿ah? ¿Eh? Así que el agradecimiento de verdad por estar con nosotros en esta tarde de clásicos. Y por supuesto, siempre, siempre, siempre conectados y conectadas a Onda Brava Radio. El saludito para mi buena amiga, mi amiga Elo, que aparece aquí de primera en la lista. De hecho, estoy viendo que está muy tranquilo este WhatsApp, ¿eh? Claro, yo entiendo, hay un partido de por medio importantísimo hoy en el Mundial, que yo sé que muchísimos están conectados viendo o escuchando el partido entre España y Portugal, que ahora lo estoy viendo un ratito antes de iniciar. Y bueno, está muy bueno el partidito. Yo en lo personal le voy a Portugal. Vamos a ver qué tal nos va. Y mientras tanto también les voy a estar acompañando por acá, poniéndole buena musiquita, buenos clásicos. Y como me pone mi buena amiga Elo por aquí, de 9 a 5, era de una serie esa canción. Bueno, ese tema de Dolly Parton, 9 to 5, sí, se usó para la serie que muchos de nosotros vimos allá en los 80, de 9 a 5. Que era un grupo de amigas, recuerden, que trabajaba en una oficina. Era un vacilón esa serie. Si mal no recuerdo, la protagonista principal de esa serie era Rita Moreno. Buenísima la serie, pero este tema de 9 to 5, cantado en esta versión por Dolly Parton allá en el año de 1980, justamente en el álbum que llevaba el mismo nombre, 9 to 5 Odd Jobs. Esta canción fue escrita por Dolly Parton para la película 9 to 5 de 1980, una exitosa comedia protagonizada por Jane Fonda, por Lily Tomlin y por la propia Dolly Parton, quien en esta película debutó como actriz en ese film. La canción habla sobre las dificultades de las trabajadoras de oficina, largas jornadas, bajos salarios y el deseo de recibir un trato más justo. Su mensaje conectó con millones de personas que se identificaban con la rutina laboral del trabajo en oficina. Un detalle de esta canción es que uno de los sonidos más característicos de la canción es el ritmo de esa máquina de escribir. ¿La oyen ahí? Pues resulta que ese sonido que asemeja a una máquina de escribir, Dolly Parton no lo utilizó ningún instrumento de percusión tradicional. Ella hizo ese sonido golpeando y chasqueando con sus uñas acrílicas. Ese que ustedes escuchan ahí son las uñas acrílicas de Dolly Parton haciendo ese sonido durante la canción, que creó un efecto que terminó convirtiéndose en la introducción más reconocible de este tema. Alcanzó el puesto número uno en el Billboard Hot 100 y llegó al número uno en la lista del Billboard Hot Country Singles. Y este dato es muy importante porque justamente hoy, acá en Tarde de Clásico, lo que traigo para ustedes, mis amigos, mis amigas, para compartir en estas dos horitas de programa, son esas canciones de artistas country que hicieron lo que llaman el crossover.
conquistaron también las listas que no eran propiamente de country, con algún tema que mantenía mucho, sí, la nota de country, otros tal vez no tanto, pero que fueron interpretados por esos artistas de música country o que tuvieron gran influencia de este tipo de música en su carrera. Así que hoy nos vamos a poner las botas, nos vamos a poner el jeans, nos vamos a poner el sombrero, la camisa a cuadros, las chaparreras, creo que es que llaman lo de las piernas, y nos vamos a poner en la nota del country. Y en la nota del country crossover o el country pop que llaman también. Así que iniciamos con Dolly Parton. Y le recuerdo, antes de irme con la siguiente canción, el 6053-1041 para que se comunique conmigo por acá y pasemos un ratito bien, pero bien bonito con buena música. Así es, ¿eh? Entonces, de 9 a 5, la serie. Porque también, como le dije, estuvo la película que fue primero y después vino la serie de 9 a 5. Por acá me pone mi buen amigo Alfred. Muy buenas tardes, mi estimado Eddie. Aquí, como siempre, ya en sintonía de Tarde de Clásico. Feliz inicio de semana para usted y toda la gran familia de Onda Brava Radio. Que sea de muchos éxitos. Saludos cordiales desde el Hospital Nacional de Niños. Ayer me acordé de mi amigo Alfred, andábamos poniendo un sonido, estábamos contribuyendo. Realmente fue una donación que hicimos a un grupo de amigos y amigas que tienen un grupo de ayuda. Vamos a ver si me acuerdo. Neo, ay, se me fue la palabra, Neo. Para los niños de neopediatría, ahora sí, de neopediatría del Hospital de Heredia. Es un grupo lindísimo que ayuda no solamente a los bebitos que son prematuros o a los que tienen algún problemita al nacer, que están en incubadoras, etcétera, sino que también ayudan a sus familias. Y también, bueno, les dan pañalitos, les brindan todo lo del aseo personal. Un grupo de gente con un corazón enorme que nos dio la oportunidad de poder colaborarles poniéndoles ayer el sonido allá en unas clases de Zumba. Entonces ayer me acordé de mi buen amigo Alfred, que trabaja en el Hospital Nacional de Niños y que también tiene que ver con la salud de los más chiquititos, de estos angelitos. Mi amigo Don Roberto Castro, hola Eddie, aquí presente, saludos, pura vida. Robert, buena nota. Anita Falla Valverde, saludos, buenas tardes, Eddie, saludos. En esta tarde de diciembre, correcto, yo estoy que ya me pongo el traje de Santa, estoy pero que ya lo hago. Saludos para todos los oyentes y compañeros del chat de Onda Brava Radio Sin Fronteras. Pura vida, Anita Fallas. Vamos que ya saco el árbol de Navidad y lo armamos y decoramos. Vámonos con el siguiente tema. Este es un tema que sí es un poquito ya más de nota country, pero buenísimo. Y también tiene la particularidad de que ocupó primeros lugares no solamente en la lista de la música country, sino también en la lista del Billboard Hot 100. Ese tema que vamos a escuchar es un tema del año de 1975, el señor Glen Campbell. Lindo tema, lindísimo. Un día esto lo escuché y he de reconocer que de esta canción fue que me nació ahí la inspiración de poder buscarles un poquito de esta música buenísima, lindísima. Tenía mucho de no escucharla, se la voy a compartir. Ese tema se llama Rhinestone Cowboy, del año de 1975. Ese tema, aunque hoy está estrechamente asociado al señor Glen Campbell, Rhinestone Cowboy fue escrita y grabada originalmente por Larry Weiss un año antes, en el 1974. Campbell descubrió la canción durante una gira por Australia y quedó tan impresionado que decidió grabar su versión, y esta versión se convirtió justamente en un fenómeno mundial. La letra retrata a un artista que lucha por alcanzar el éxito pese a las dificultades y los rechazos. El Rhinestone Cowboy, el vaquero de pedrería, sería, si hacemos la traducción al español, simboliza al artista del espectáculo que nunca deja de perseguir sus sueños. Número uno en el Billboard Hot 100 de los Estados Unidos, número uno en el Home Country Singles y también número uno en la lista de adulto contemporáneo, número uno en Canadá, número cuatro en Reino Unido y también fue un gran éxito en muchos otros países. Lo escuchamos acá, Tarde Clásicos. Bienvenidas, bienvenidas. Ya se puso su sombrero, sus botas. Vamos a escuchar un poquito de esta nota country hoy en Tarde Clásicos.

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Música country, este género musical originario del sur de los Estados Unidos de principios del siglo XX. Este género surgió a raíz de la mezcla de tradiciones musicales de inmigrantes europeos, especialmente de irlandeses, escoceses e ingleses, con una fuerte influencia del folk, también del gospel y también del blues. Las canciones de este género con mucha frecuencia suelen contar historias sobre la vida cotidiana, el amor, la familia, el trabajo, la naturaleza y las experiencias personales. Y si hablamos de un representante que reunía gran parte de estos subgéneros como el gospel y el blues, tenemos que hablar definitivamente de gran Elvis Presley. Este tema del año de 1972, Always on My Mind, aunque muchos creen que fue Elvis el intérprete original de este tema, la canción fue escrita en el año de 1972 y grabada por varios artistas ese mismo año. Sin embargo, la versión de Elvis Presley fue la primera en convertirse en un éxito comercial, ayudando por supuesto a convertirla en un clásico moderno. Elvis la grabó el 29 de marzo de 1972, apenas unas semanas después de su separación de Priscilla Presley. Debido a esta coincidencia, el público interpretó la canción como una disculpa dirigida a ella, dirigida hacia Priscilla, aunque los compositores aclararon que no fue escrita específicamente para Elvis Presley. Este temazo, esta canción que llegó al puesto número 16 en el Billboard Hot Country Singles, también llegó al top número 10 en el Reino Unido y fue donde este tema salió en el lado A del disco. Este tema, podemos decir que este tema trascendió lo que fue el género de country, porque aunque Elvis era conocido como el rey del rock and roll allá en los años 70, él incorporó con mucha frecuencia los diferentes elementos del country, del gospel y también del pop a su repertorio. Así que esta balada lindísima, hermosa que escuchamos, de Always on My Mind, es una buena muestra de lo que eran las raíces, o lo que fueron las raíces de la música country, que hoy tenemos acá esta lista de canciones interpretada justamente por cantantes, artistas que son o que fueron de música country, pero que también tuvieron ahí un poquito del pop y un poquito de experimentación con otros géneros, pero siempre manteniendo ese feeling, diría yo, de el country en sus canciones. Don Roberto Castro aquí me está preguntando cómo nos fue en el evento del sábado. Teníamos evento este sábado, una fiesta de Doña Flor, se llama la señora, 90 añotes cumplió Doña Flor y estaba contentísima, una familia grandísima, lindísima, y la pasamos lindísimo, chivísima. Saluditos a mi buen amigo Luisito allá de San Ramón, que fue el que nos contactó, fiel oyente de la radio, que disfrutó montones, ahí bailó con su señora y con primos, sobrinos, con los tíos, con la abuela, bueno, con todo el mundo ahí, familia de su señora esposa, pura vida. Muchas gracias por preguntar, Roberto. Recordarles que el primero de agosto, yo porque soy con el 31, no sé. El primero de agosto tenemos fiesta retro allá en Tilarán, en el Mirador 80s. Eso queda en Aguacate de Tilarán. Para que se lleguen por allá, voy a estar con mi compañero el DJ Mario Molina poniéndole buena música. No sé si esta vez nos irá a acompañar Jonathan, le queda más cerca esta vez, ¿verdad? Puede que se llegue por allá para que nos acompañe también en esta gran fiesta retro de Onda Brava Radio allá en Tilarán. Vean que estoy diciendo Tilarán, la vez pasada metí las patas y dije otro lugar, no, en Tilarán, para que nos acompañe. Ya pronto les voy a decir el costo de las entradas y más datitos ahí para que estén súper pendientes. Don Steven, mi hermano Steven allá de Santana, saludos, profe, y a todos los del chat, y feliz inicio de semana a los peques, dice, de las casas, que disfruten de las vacaciones, correcto, los chiquillos que están de vacaciones levantándose tarde y todo, que disfruten mucho de estos días que tienen de descanso. Alfred, pura vida, mi hermano, aquí estamos a la orden, pura vida, Alfred, gracias, mi hermanito. Vámonos con más música, de irnos con comerciales, tengo un buen tema acá de una artista súper representativa de lo que es la música country. Les estoy hablando nada más y nada menos que de Juice Newton. Juice Newton
con ese tema de 1981 que lleva por título Angel of the Morning. Lindísimo tema, lindísima balada que lo vamos a escuchar. Este se lanzó justamente en ese año, en el año de 1981, y fue escrita por Chip Taylor en el año de 1966. La primera grabación fue realizada por Evie Sands en 1967, pero no tuvo gran percusión debido a los problemas con su sello discográfico. Un año después, la versión de Mary Lee Rush alcanzó el top 10 en los Estados Unidos y convirtió la canción en un clásico. Pero en el año de 1981, Juice Newton decidió grabarla por sugerencia de un ejecutivo de Capitol Records. Aunque inicialmente no pensaba hacerlo, el resultado fue la versión más exitosa de esta canción, de la historia que tiene esta canción. Fue un gran éxito en lo que llamamos el crossover del country a otro género. Angel of the Morning consolidó a Juice Newton como una de las grandes figuras del country pop. La escuchamos, lindísima balada acá en Tarde de Clásicos.

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Sin lugar a dudas, una de las voces más representativas del género country, el señor John Denver, de este tema de 1974. Esto que se llama Annie's Song, la canción de Annie. Este tema que venía incluido en el álbum Back Home Again, y que fue compuesta justamente por el señor John Denver. Esta canción fue escrita por él como una declaración de amor a su esposa Annie Martell. La inspiración surgió mientras subía en una telesilla hacia la cima de la montaña de Aspen, Colorado. Después de una jornada de esquí, Denver contó que la compuso en apenas 10 minutos y medio. Vaya talento, ¿ah? Impulsados por la emoción del paisaje y por el amor que sentía por su esposa. Su productor, Mil Okun, notó que la melodía inicial recordaba al segundo movimiento de la quinta sinfonía Piotr Ilich de Tchaikovsky. Oiga, qué nombre más difícil, Tchaikovsky, bueno, sí. Ese mismo, Denver modificó parte de la composición para darle una identidad propia a esta canción. Un éxito enorme en lo que son los crossovers de la música country al género pop. Aunque Denver era considerado un artista de country y de folk, Annie's Song conquistó también las emisoras de pop y del adulto contemporáneo, convirtiéndose en uno de los mayores éxitos del crossover de los años 70. Lindísima canción, muy romántica, por cierto, en esta tarde de clásicos de hoy, lunes 6 de julio, iniciando mes apenas. Estamos con buena música. Por ahí que me informen, no estoy monitoreando el partido. Yo sé que ahorita por ahí alguno de mis corresponsales en el Mundial me va a mandar cuánto va ahí el marcador del partido entre Portugal y España. Yo sé que sí, no lo estoy monitoreando por acá, pero bueno, ahorita yo sé que me mandan por ahí la información. Mi buen amigo Esteban Zúñiga, pura vida, Esteban. Buena nota ahí, mandándonos el saludito al 60-53-10-41. Voy con más de la buena música, de los buenos clásicos, en estos temas que están dentro de lo que llamamos el crossover de la música country al pop, que tuvieron también relevancia en otras listas que no fueron solamente las de country. Me voy con un tema de las que ya muchas veces yo les he dicho a ustedes, es un amor platónico mío todavía, la bellísima Shania Twain. Este buen tema, además del montón de buenísimos temas que tiene Shania Twain, este venía incluido en el álbum The Woman in Me. Esta canción, había muchas en ese álbum muy buenas, pero bueno, yo quise escogerles esta porque esta tiene como justamente esa esencia todavía más fuerte, más que se siente todavía más de lo que es la música country, pero también con el toque del pop. Les estoy hablando del tema Any Man of Mine. Este tema de Shania Twain del año de 1995 fue el segundo sencillo del álbum The Woman in Me y marcó el inicio del ascenso de Shania Twain como una superestrella internacional. La canción combina el country tradicional con elementos del rock y también del pop, una fórmula desarrollada junto al productor Mutt Lange que cambiaría el rumbo del country moderno. La letra, con un tono divertido y lleno de humor, describe las cualidades que cualquier hombre debería tener para conquistar a una mujer: segura de sí misma. Oiga, eso es todo una proeza, de verdad que sí. Su mensaje de independencia femenina conectó especialmente con el público de mediados de los años 90. Escuchamos el tema de Shania Twain, Any Man of Me, acá en Tarde de Clásicos, hoy con musiquita que está muy marcada por el género country.

0: año de 1992, inicio de los 90, y aparecía este señor con este tema, Achy Breaky Heart. Ese tema fue compuesto por el señor Don Bontris. La canción fue escrita originalmente con el título Don't Tell My Heart, antes de ser grabada por el señor Billy Ray Cyrus. Ese tema fue el sencillo debut de Billy Ray Cyrus y se convirtió en un fenómeno musical inesperado. La letra cuenta la historia de un hombre que le pide a quienes lo rodean que no le hablen de su expareja para evitar que su corazón adolorido y roto vuelva a sufrir. Gracias a su ritmo contagioso y a su estilo country, con influencias del rock sureño, la canción conquistó rápidamente al público de Estados Unidos y también después al resto del mundo. Y además yo creo que también contribuyó mucho, como decir, la pinta del señor Billy Ray Cyrus, ¿verdad? Hombre ahí con un peinado muy al estilo de los 90, ahí con fuerte cola, ahí un pelo largo. Y tal vez inclusive rompiendo un poco el estereotipo de la música country, en el sentido de que sí, aparecía con jeans y una, en el video con una camisa ahí abierta y abotonada solamente abajo, con una camiseta por debajo. Pero lo curioso es que este era un cantante de country que no aparecía con botas. El señor Billy Ray Cyrus aparecía con unas tenis más basquetboleras que otra cosa, como se usaban allá en los 90, recuerdan, abiertos los cordones, con la lengua que le llama uno de la tenis por fuera, el jeans metido por dentro. Entonces, digamos que con eso también rompía un poco la imagen del vaquero con sus botas tejanas y todo el asunto. Y el señor Billy Ray Cyrus, no, él salía con unas buenas tenis. A mí me encantaban las tenis con las que salía Billy Ray Cyrus en este video de esta canción, Achy Breaky Heart. Esta canción alcanzó el puesto número uno en el Hot Country Single and Tracks, también el puesto número 4 en el Billboard Hot 100 y en el número 3 en lo que es el Reino Unido. El top 10 también en Australia, Nueva Zelanda, Noruega, Suecia y varios países europeos. Vaya que la pegó el señor Billy Ray Cyrus con este debut con el Achy Breaky Heart. Mi amigo Don Gravy Luna, que me escribe por acá, me manda mensajito en el 6053-1041. Gravycito, bienvenido, mi estimadísimo.
1: ¿Qué me dice mi hermanazo Don Eddie Hernández? Un abrazote, papucho, a la distancia.
0: Igualmente.
1: También saludo a todos los oyentes de Onda Brava. Onda Brava Radio, la mejor emisora, Don Eddie. Aquí vengo llegando a la chamba. Gracias a Dios, hoy me dio la fuertita para levantarme bien temprano.
0: Qué bueno.
1: Y eso no nada, Eddie. Con estos calores, ese sol fuerte, ¿verdad? Y tuve que ir a pintar un techo.
0: Sí, qué duro, ¿ah?
1: Ayúdeme a decir.
0: Eso sí es duro.
1: Vea, ahí la mejenga va 0-0, pero le cuento que España tiene a Portugal feo. Lo tiene feo. Ay, lo tiene a cachete majado.
0: Están apareando.
1: Bueno, mi hermanazo, pura vida.
0: Pura vida, Grepicito, están apareando en el rancho, entonces, como dice popularmente a la gente de Portugal. Bueno, vamos a ver cómo para el asunto, porque bueno, a veces cuando se da eso, no es mucho rato que el equipo aguanta, ¿verdad? Con tanta presión. Vamos a ver, como les digo, yo voy con Portugal, vamos a ver si tengo suerte. Ya fue un fin de semana de muchas sorpresas, ¿verdad? Se fue Brasil, ayer se fue México, de los favoritos de muchos, y bueno, definitivamente fue un fin de semana de muchas sorpresas. Vamos a ver si iniciando la semana continúan estas sorpresas. Dice, ya va perdiendo Portugal. Ah, bueno, aquí me están poniendo 0-1. Ay, ya va perdiendo Portugal. Ve lo que les digo. Qué tirada. Eso es información actualizada. Bueno, ni modo. Vamos a ver qué pasa. Pura vida, gracias. Y amigo Gravy, ahí está informándonos. Va perdiendo entonces Portugal ya 1-0 con España. Don Stanley, desde Ciudad Colón, el famosísimo Rastica. Bienvenido, mi hermano.
2: ¿Qué dice Don Eddie?
0: Todo bien.
2: Oiga, Don Eddie, casi nada, el country. Estaba escuchando esa canción que usted sonó, Angel of the Morning Day, de Joyce Newton. Sin embargo, vieras que yo...
0: Dígalo, vamos a ver, se quedó pegado ahí.
2: Prefiero más la versión de 1968 de Mary Lee Rush, que es una versión country más pura.
0: Más country.
2: Y muy interesante escucharla. Una vez de casualidad el doctor la sonó, por cierto, creo que la ha escuchado en Onda Brava, si acaso un par de un par de veces. Don Eddie, otra canción que veas que a mí me encanta mucho, que es allá más o menos por donde salió Love Versus Nazareth, había una canción de un par de grandes, que es Gram Parsons y Emmylou Harris, Love Versus de 1973, que es una versión country también, súper cortavenas. Y Don Eddie, ahora que mencionabas también a Angel of the Morning de Joyce Newton, estaba recordando una canción interesantísima de Joyce Newton de mi infancia, que es Queen of Hearts, que me encantaba ver, sí, ese, claro, video. Y,
0: claro,
2: y no sé, era tan llegadora esa nota. Una canción de mis favoritas, Rose Garden de Lynn Anderson.
0: Ahí
2: también,
0: viene también, correcto.
2: Me fascina esa canción.
0: Lindísimo.
2: Y Don Eddie, algo interesantísimo. Aquella canción, esta nota country a mí me recuerda mucho aquella serie, Los Duques de Hazzard, donde,
0: claro,
2: cantaban aquella canción, Good Old Boys. Ajá. Esa canción es interpretada por Waylon Jennings. Y Waylon Jennings también hacía el papel en la serie como el narrador.
0: Como la voz, ¿verdad?, de Bob.
2: Entonces,
0: correcto,
2: cuando pasaba algo con los Duques de Hazzard, que estaban así como acorralados o algo sucedía, y antes de ir a los anuncios, el narrador decía algo. Ese señor es Waylon Jennings. Que él decía, si pensaban ir al baño, escogieron el peor momento.
0: Sí, sí, sí.
2: Pura,
0: sí,
2: vida, Don Eddie.
0: Buenísimos datos, purísima vida, mi amigo Stanley, correcto. La famosa canción de los Duques de Hazzard, que el señor era el que hacía, el cantante era el que hacía la voz en off. Buenísimo, un acento ahí, ¿qué es eso? Sureño, de los Estados Unidos. Buenísima la serie y buenísima la música. Voy a buscar esa otra versión de Angel of the Morning también para escucharla, esa versión más viejita. Pura vida, Stanley, como siempre, mi estimadísimo. Gracias por estar en sintonía y por estar siempre pellizcadísimo, ¿verdad? Por acá me pone Alfred, sí, ya va ganando España, me pone por acá mi amigo Alfred también. Por acá me pone mi buen amigo Miguel Guevara Carril, gol de España, dice. Uy, eso se... Uy, esa información sí llegó demasiado rápido. Qué tirada, ¿verdad? Vamos a ver, no debe faltar mucho el partido, pero bueno, voy a ver si lo logro monitorear un poquito por acá mientras me voy a unos comerciales y regreso con el siguiente tema. Bueno, vamos a ponerles el temita de una vez. Voy a poner el temita de una vez y después me voy con comerciales. Me voy con ese tema de Linda Ronstadt del año de 1977. Este tema se llama Blue Bayou. Es un excelente tema, lindísima balada. Este tema Blue Bayou fue grabada originalmente por Roy Orbison en el año de 1963 y alcanzó un éxito, se puede decir que moderado. 14 años después, Linda Ronstadt decidió incluir una nueva versión en su álbum Simple Dreams, su interpretación con un estilo que mezclaba el country, el pop y el soft rock convirtió la canción en un éxito mucho mayor que el original en los Estados Unidos. Linda admiraba profundamente a Roy Orbison y logró mantener la esencia de la composición mientras le daba un sonido más contemporáneo y una interpretación vocal llena de sensibilidad. Vamos a escuchar ese tema que alcanzó el puesto número 3 en el Billboard Hot 100, también alcanzó el puesto número 3 en el Billboard Hot Country Singles y el Top 40 en varios países, incluyendo Canadá y Australia. Vámonos con ese tema, lindísima balada acá en Tarde de

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1: Una de las voces más representativas y yo diría que más inconfundibles de la música country es el señor Don Williams. Con ese tema I Believe in You. Ese tema es del año de 1980. Y venía justamente en el álbum del mismo nombre, I Believe in You. Fue escrita por el compositor británico Roger Cook y grabada por Williams para su 10º álbum de estudio. La canción transmite un mensaje de amor, de confianza y también de compromiso, expresando que más allá de las creencias o las diferencias, lo más importante es creer en la persona que se ama. La interpretación cálida y relajada de Don Williams, conocida por su estilo sobrio y elegante, convirtió esta balada en una de las más memorables de su carrera. Fue un gran éxito en lo que podemos llamar el crossover del género del country a otros géneros un poco más, un poquito diferentes, digámoslo, en el pop, la balada, el rock, etcétera. Es considerado uno de los mayores éxitos, de hecho, del crossover de Don Williams, aunque era una balada claramente country. Su producción suave y su melodía accesible hicieron que también triunfara en emisoras de pop y también de otros temas como el adult contemporary. Esto permitió que Don Williams llegara a un público mucho más amplio que el habitual del género country. Justamente ese es uno de los propósitos de hacer este tipo de crossover, extender también un poco el género, pero también obviamente conquistar ese otro público que tal vez no es tan seguidor de la música country, pero se conecta con una canción que lleva la mezcla de varios géneros. Este tema fue número uno en el Billboard Hot Country Singles durante 2 semanas. También fue número 24 en el Billboard Hot 100 y número 2 en el Billboard Adult Contemporary. También alcanzó posiciones destacadas en Canadá y otros mercados internacionales. Buen tema este del señor Don Williams. 60-53-10-41. Bueno, ya me informaron que ya, bueno, perdió Portugal. Avanza España a la siguiente etapa. Bueno, Portugal, se acaba la historia de Portugal en este mundial. Yo creo que la de Cristiano también, ya hay mundiales, ¿cierto? Ni modo, vamos a ver a quién le doy mi apoyo ahora. Vamos a pensarlo un poquito, a ver hacia dónde dirijo mi apoyo con estas selecciones que quedan todavía dentro de este mundial. A ver quién será. Mientras tanto me voy con Gabrielito allá desde Texas, mi amigo Gabriel, bienvenido, mi hermano.
2: La buena rola, ¿eh?
1: Eso, mi hermano.
2: Ahora sí me siento como en Texas.
1: ¿Verdad que sí? Me imagino.
2: Saludos ahí, Eddie, pura vida. Bendiciones ahí, saludos para toda la gente del chat de Banda Brava Sin Fronteras y todos los radioescuchas. Desde la paila del petróleo. ¡Hija!
1: Eso, Gabrielito. Oiga, Gabrielito, claro, imagínese en Texas escuchando ese tipo de música completamente ambientado. Abrazos, Gabrielito. Purísima vida, buena nota. Vámonos con otro tema de esta agrupación que, bueno, esta agrupación yo creo que no necesita ni presentarse. La mayoría de nosotros la conocemos. Han tenido influencia del rock, del folk, del country. Tienen un sinfín de éxitos. Por supuesto, les estoy hablando de la gente de Creedence Clearwater Revival. Vamos a escuchar el tema Have You Ever Seen the Rain. Ese tema del año de 1971 fue lanzada como el sencillo en este año, en enero de ese año. Espérese que no se me vaya todavía, porque todavía le estoy presentando. Todavía no. Se quería ir sin presentarla, vio el señor John Fogerty de los Creedence. Ahora sí, nada más les cuento antes de darle play a la canción que les decía que fue presentada como sencillo en enero del 71 junto con Hey Tonight, como lado B, aunque muchos interpretaron la letra como una referencia a Vietnam, a la guerra de Vietnam. John Fogerty explicó años después que en realidad hablaba de la situación interna de la banda. La lluvia simboliza la tristeza y la tensión que vivía Creedence Clearwater Revival en el momento de mayor éxito en su carrera. Poco antes del lanzamiento, el guitarrista Tom Fogerty había decidido abandonar el grupo, marcando el inicio del final de la banda. Un clásico de clásicos de la banda de Creedence. Vámonos ahora sí a escucharlos. Ahora sí le voy a dar play para que suene este buen tema acá en Tarde de Clásicos.

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1: La agrupación Jory of the Blowfish, año de 1995, y este buen tema, Only Wanna Be With You.

tema Only Wanna Be With You fue el tercer sencillo justamente del exitoso álbum Cracked Rear View. Esta canción mezcla el rock, el pop, el folk y también el country, características que definieron el sonido de Cody on the Blowfish durante los años 90. La letra de esta canción habla de la relación sentimental complicada, utilizando un tono relajado y referencias culturales. Algo muy importante dentro de esas referencias culturales incluía una mención a la canción Idiot Wind del señor Bob Dylan. Justamente esa referencia dio lugar a una disputa legal que terminó con un acuerdo extrajudicial entre Dylan y la banda. Este éxito, que aunque Cody on the Blowfish era una banda de rock, esta canción tuvo una fuerte aceptación entre el público country gracias a la voz cálida de Darius Rucker y a sus influencias de música sureña y también, por supuesto, del folk. Buenísimo tema del año de 1995 que escuchamos acá en esta tarde de clásicos, hoy con canciones que son o que tienen o que han hecho el crossover de artistas que han hecho el crossover también de la música country a otros géneros, pero se mantiene. Yo sé que usted las escucha con atención y usted les encuentra, a muchas de ellas es muy evidente, a otras usted les pone un poquito de atención ahí, la mastica un poquito la canción y se da cuenta ese matiz que no se pierde de la música country en estas canciones, la guitarra, el tipo, el sonido, el tipo, la voz del cantante, son cosas muy particulares de la música country que se mantienen a pesar de hacer ese crossover inclusive a la música pop. Tengo mensajito por acá en el 6053-1041. Don Esteban Zúñiga dice, mae, ¿cuándo y dónde es que van a estar aquí en Tilarán? Vamos a estar, Esteban, si Dios lo permite, el primero de agosto. Primero de agosto, sábado primero de agosto. El lugar se llama Mirador Ochentas. Mirador Ochentas, eso queda, usted que es de Tilarán, conoce mejor que yo, eso queda en Aguacate de Tilarán. Según entiendo, son como 15, 20 minutitos ahí del centro de Tilarán. Mi amigo Esteban, el próximo primero de agosto, yo les voy a decir el tema de las entradas y todo el asunto, pero mientras tanto vaya apartando la fechita por ahí, mi hermano, mi queridísimo Esteban, ojalá que nos pueda acompañar, y todos invitados cordialmente, todos aquellos que estén allá cerquita de Tilarán, Liberia, Nueva Arenal, todos estos lados que queda muy cerca por ahí, yo sé que todo eso se comunica por esos lados de ahí, entonces para que nos acompañen y disfruten la música, las mezclas del DJ Mario Molina, su servidor Eddie Hernández en animación, para compartir con ustedes una noche buenísima de puros clásicos, de todo lo que sonamos acá en Onda Brava Radio, que lo disfrutemos por allá. Así que ya sabes, Esteban, primero de agosto, Mirador de Ochentas, allá en Aguacate de Tilarán. Mi amigo Alfred dice, sí, mae, se fue el bicho. Yo tenía la fe de ver a Portugal campeón. Yo también tenía esa fe de poder ver a Portugal campeón, pero no se pudo. Qué tirada, Alfred. Vamos a ver, como le digo, a quién le doy mi apoyo ahora. Ahí se deben de estar peleando todos ellos mi apoyo, seguramente. Vamos a ver qué me pone por acá. Dice Esteban, sí, claro, dice, el antiguo Guido será bueno. Yo sé que se llama Mirador Ochentas, probablemente sea ese. Ustedes son los conocedores allá de la zona. Pura vida, Esteban, allá nos vemos, si Dios lo permite. Arturo de Tabarcia, saludos, mi hermano Eddie. Un saludo a Franklin Porras en Puriscal Centro. El saludo para Franklin allá en Puris, en el puro centro de Puriscal. El saludo para nuestro buen amigo allá, Franklin Porras, de parte de su amigo Arturo y también acá de parte de Tarde de Clásicos en Onda Brava Radio. Don Steven de Santana, sigue la tendencia retro, vea, dice. Ah, espérese, ya voy a echarme un ojito por aquí, espérese. Ya lo veo, sí, oiga, definitivamente, por dicha, yo digo que por dicha, gracias a Dios, toda la nota retro ha estado muy de moda nuevamente, se ha puesto en boga, y eso es bueno, porque realmente rescatar mucha de la buena música retro, con la que crecimos, con la que se baila, con la que se disfruta, y con la que no podemos dejar morir, como esta canción. Justamente, esta canción que yo les traigo es una balada, pero de aquellas baladas que, oiga, usted, si en algún momento la bailó ahí con algún pretendiente o con alguna chiquilla ahí que a uno le gustaba, definitivamente estas eran las baladas que uno
se metía en el asunto, ¿verdad? Se metía en la vara, como dicen. Este tema es del señor Kenny Rogers, otra de las voces insignias de la música country. El tema se llama Lady, del año de 1980. Esta canción fue escrita por Lionel Richie cuando todavía formaba o era parte de los Comodoros. Richie quería escribir una balada para un artista country que también pudiera conquistar al público pop, y Kenny Rogers fue la elección perfecta. Vaya que no se equivocó el señor Lionel Richie con escoger al cantante para esta canción. La colaboración fue un éxito rotundo. La producción elegante de Lionel Richie, unida a la voz cálida de Kenny Rogers, dio como resultado una de las baladas más exitosas de la década de los 80. Ladies es considerada una de las canciones crossover más importantes de todos los tiempos. Aunque Kenny Rogers era una de las grandes estrellas de la música country, esta balada romántica dominó también la lista del pop y un montón de listas más, e incluso las emisoras internacionales, consolidándolo como un artista de alcance mundial. Escuchamos esta super balada acá en Tarde de Clásicos y recordamos, ¿por qué no?

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de Chris Newton, este del año de 1982. Exactamente, Love's Been a Little Bit Hard of Me. Este era un tema bastante vacilón también, un video bastante vacilón, lo recuerdo. Otro de los buenos temas, este venía incluido en el álbum Quiet Lies, del año de 1982, después del enorme éxito de Angel of the Morning y Queen of Hearts, que por aquí viene en la lista, por supuesto. Chris Newton regresó en el año de 1982 con Love Being a Little Bit Hard on Me, una canción de ritmo enérgico que habla con humor y optimismo de los altibajos del amor. Escrita por Tom Shuley, la canción mantuvo la fórmula que había convertido a Newton en una de las artistas más exitosas del country pop, mezclando elementos de country, pop y rock con una interpretación llena de energía. Buenísima canción esta. Aunque no alcanzó el impacto comercial de sus éxitos anteriores, Lost Being a Little Bit Hard of Me fue otro claro ejemplo del estilo crossover de Juice Newton. Recuerdo que salía, oiga, la pobre mujer en silla de ruedas, salía toda enyesada, le daban con una muleta, se iba por un guindo, bueno, era un vacilón este video. Muy, muy vacilón y muy histriónica también, Juice Newton, que lo hacía todavía más divertido el video. Si no se acuerdan, búsquenlo ahí en YouTube para que se acuerden y se rían un rato con ese video tan vacilón. Mi amigo Dani me pone que si el mirador es donde va a ser la fiesta retro allá en Tilarán, el mirador de ochentas allá en Aguacate, Tilarán, que si no sale en el Waze, claro, ahí le compartí la dirección. Cualquier cosita, si usted también está preguntándose eso mismo, usted lo busca en Waze como Mirador del Aguacate. Así es como aparece, Mirador del Aguacate, Tilarán. Y ahí le sale la dirección para que se llegue este próximo sábado 1 de agosto, nuestra fiesta retro allá en Tila, con todos nuestros buenos amigos de Tilarán y todos los alrededores que se quieran llegar, Nuevo Arenal. Por ahí vi un montón de direcciones cercanas que pueden llegarse por allá a disfrutar con nosotros, con la música de Onda Brava Radio, con todos los clásicos, con toda la música que programamos por acá y también obviamente con todo lo latino, con todo lo bailable, para que lleguen a disfrutar con nosotros este próximo primerísimo de agosto. Así que ya sabe, para iniciar el mes de agosto con buena música retro, con una buena fiesta retro, el mejor estilo de Onda Brava Radio. Me voy con el siguiente tema. Este tema me lo había mencionado mi amigo, mi queridísimo Stanley. Es uno de mis temas favoritos también. Me encanta ese tema. Antes de decirles cuál tema es, tengo un mensajito por acá. Mi amiga Normita dice, de Puriscal: hola Eddie, feliz tarde, disfrutando de la programación, excelente música y triste porque salió Portugal. Ya somos dos, ya somos varios, Normita, porque sí, yo también, como dicen por ahí, ese era mi gallo, Puriscal, Portugal. Ay, estoy leyendo aquí Normita de Puriscal y se me cruzaron los cables. Mi gallo era Portugal. Y se fue, ni modo, vámonos a lo que nos vamos, sí, pero con mucha alegría es el siguiente tema. Este tema es de la bellísima Lynn Anderson del año de 1970. I Never Promised You as Rose Garden. Así se llama esta canción que se lanzó en el año de 1970, precisamente en el mes de octubre de 1970. Rose Garden fue escrita por Joe Soult del año de 1967 y grabada inicialmente por artistas como Billy Joe Royal, también el señor Joe Soult y también Dobby Gray. Pero ninguna de esas versiones alcanzó gran éxito. Cuando Lynn Anderson escuchó la versión de Joe Soult, insistió en grabarla, aunque su productor y esposo, el señor Glenn Suron, pensaba que la letra estaba escrita desde el punto de vista de un hombre y no era adecuada para una cantante. Finalmente aceptó y la decisión cambió totalmente la historia de la música country con este crossover de Rose Garden, considerada una de las canciones crossover más importantes de todos los tiempos, y la escuchamos acá en Tarde de Clásicos.

0: Justamente del tema que hablábamos hace un poquito, que tocábamos también otro de los temas de Juice Newton, este otro, Queen, de Queens of Hearts, también con un video súper entretenido, súper cómico. Yo creo que obviamente eso ayudaba muchísimo a que uno se le quedara grabada todavía más la canción. Cuando un video tenía un poco de comedia, cuando tenía un poco ahí de sentido del humor, y este video lo tenía definitivamente. Este tema de 1981, este fue compuesto por Han DeVito. La canción fue grabada originalmente por Dave Edmunds en el año de 1979, pero fue la versión de Juice Newton la que alcanzó fama internacional. Queen of Hearts fue el segundo gran éxito del álbum Juice, después de Angels of the Morning, que ya lo escuchamos, y qué buena, buenísima. La canción narra la historia de una persona enamorada de alguien irresistible, aún sabiendo que esa relación puede terminar en desilusión, y esa persona sigue insistiendo. Aunque la versión de Dave Edmunds había tenido éxito en el Reino Unido, fue Juice Newton quien la transformó en un fenómeno mundial gracias a una producción más orientada hacia el country pop y también hacia el pop rock. Este tema alcanzó el puesto número 2 en el Billboard Hot 100, el puesto número 14 en el Billboard Hot Country Singles, y fue top 10 en Canadá, Australia, Alemania, Países Bajos y otros países más. La famosísima Reina de Corazones. Por acá me pone mi amigo Alfred que yo quedé encantado, dice, con Puriscal, porque ahí se me salió otra vez Puriscal, ¿no? Pues yo creo que sí, Alfred, es que Puriscal es muy bonito realmente, es lindísimo Puriscal, y la gente allá de Puris es lindísima, y el ambiente en la fiesta retro pasada fue lindísimo, o sea, todo lindísimo, todo lindísimo. El clima también es muy bonito allá en Puriscal. Oye, todavía lo tengo ahí en la mente dando vueltas. Y para peores estoy saludando a Normita de Puriscal. Obviamente, donde Leo, se me cruzaron los cables, Alfred, así es. Tenemos que llevar a Alfred a Puriscal. Y si no, a Tilarán, algún lado vamos a llevar a mi buen amigo Alfred para que disfrute de una buena fiesta retro. Recuerden, mis amigas, mis amigos, que ya casi viene mi compañero el DJ Mario Valverde con La Rocola, programa de complacencias acá de Onda Brava Radio, de 4 a 5 de la tarde, y a partir de las 5 hasta las 6:30 arrancan en compañía también de Marito Valverde con La Ruta de Escape. Lo mejor de la música mezclada para empezar la semana con buena actitud, para seguir inyectados desde las, ¿qué? Desde las 7 de la mañana, que aparece por acá mi compañero don Jonathan López. Buenos días con buena música, después el cassette de 90. Después viene por ahí nuestro compañero don Carlos Piedra con La Transeta. Después viene Checo con la musiquita en español, buenísima. Y después aparezco yo por acá a las 2 de la tarde con un poquito de tarde de clásicos. Así que todo el día, la noche, 24 horas de buenos clásicos, de buena música acá en Onda Brava Radio. Voy con el siguiente tema. Este tema es un muy bonito tema también. Curiosamente, mi hija, que tiene 15 años, le encanta este tema. Imagínense que este tema es del año de 1966. Y mi hija, con 15 años, le gusta todavía. Vea usted cómo trasciende la música. La buena música, ¿verdad? Hay que aclarar, la buena música. Saludos para mi amigo que me está saludando. Ahí estamos en conversaciones. Mi buen amigo don Jorge Rivera. Ahí estamos conversando. Pura vida, Jorgito. Buena nota, mi estimado. Vamos a ver si entramos al Spotify, ¿va? Vamos a pensarlo. Por acá dice... A pura vida, Esteban. Ahí vamos a estar en contacto, Esteban. Voy a tener tu contacto ahí para hacerte algunas preguntitas allá, ya que el hombre es de allá de Tilarán y está, pero en todas. Ahí cualquier cosa me escribe, ahí estamos para ayudarle. Gracias, Esteban, buenísima nota, mi hermano, gracias. Vámonos ahora sí con esta canción. Este tema es de Nancy Sinatra, These Boots Are Made For Walking. Esta canción fue lanzada en 1966 en el álbum Boots, justamente. Esta canción fue escrita por Lee Maslenwood, quien inicialmente pensó en grabarla él mismo. Sin embargo, Nancy Sinatra lo convenció de que la canción tendría mucho más impacto si era interpretada por una mujer. Esta decisión definitivamente cambió la historia de la música popular. La letra presenta una mujer que decide poner fin a su relación con la que ha sido, en la que ha sido engañada, convirtiéndose en uno de los primeros himnos de la independencia femenina del pop de los años 60. Es un éxito con influencia del country. Aunque Sinatra era un artista pop, la canción posee una clara influencia del country, especialmente por la composición de Lee Hazlewood y la guitarra con sonido inspirada, con sonido country inspirada en la música del oeste estadounidense. Vamos a escucharla. La combinación de country, pop, folk rock y go-go que permitió que el tema trascendiera géneros y fuera adoptada posteriormente por numerosos artistas country también. Vamos a escuchar a la bellísima Nancy Sinatra con esto que dice así, acá en Tarde de Clásicos.
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0: Buenísimo tema de Nancy Sinatra ya en el cierre de esta edición de Tarde de Clásicos acá por Onda Brava Radio, que en realidad a mí en lo personal, bueno, es que me gusta mucho la música que tiene esta nota del country. Realmente me parece una música muy, pero muy, muy bonita. Yo espero que ustedes también la hayan disfrutado y la hayan pasado super tuanis acá en esta Tarde de Clásicos. Recordarles, ya viene el DJ Mario Valverde para que quede con ustedes acá poniéndole buena música. Antes de irme, voy con saludito por acá. Mi buen amigo, nada más y nada menos que el señor Wilder González. ¿Cómo estás, Wilder? ¿Todo bien, mi hermano?
1: ¿Qué tal, Eddie? ¿Cómo estás? Un gusto saludarte. Buenas vibras para vos.
0: Gracias, mi hermano.
1: Y para toda la audiencia de La Onda Más Brava. Y si a tu hija le gusta este tipo de música, mi hermano, quiere decir que estás haciendo las cosas bien.
0: Así es, ahí vamos.
1: Eso significa que ustedes como padres están haciendo espectacular las cosas.
0: Qué bueno, mi hermano.
1: Eso significa algo muy importante para mí. ¿Por qué? Porque mis padres me inculcaron a escuchar buena música, buenos clásicos. De hecho, me hice músico, me hice artista por lo mismo. Qué gracias bueno. A mis padres.
0: Qué bueno.
1: Y vas bien, amigo, vas bien. Programazo como siempre, mi hermano Eddie. Así que buenas gracias, vibras, Will. Para vos.
0: Gracias,
1: y
0: mi
1: para
0: hermano.
1: Todos acá en La Onda Más Brava del dial. Así que muy, muy buena vibra. Arriba esos puños y que siempre vivan los clásicos y el rock.
0: Eso, mi hermanito, es nuestro compañero Wilder del Rock 1041, siempre conectado. Y ahí vamos. Dejando, procurando dejar un buen legado con la música, además de otras cosas con nuestros hijos. Yo creo que eso es una de las primeras cosas que tenemos que hacer. Yo me voy despidiendo, gente, ya viene la rocola, sigan con Onda Brava Radio, somos el sonido retro de Costa Rica. Si Dios lo permite, nos escuchamos mañana. Que tengan una excelente tarde, un feliz descanso y un bendecido amanecer, y que desde ya el día de mañana sea un día lleno de cosas buenas y bendiciones. Me voy con este tema de Waylon Jennings. Este tema me lo recordó mi buen amigo Stanley, tema de serie, nada más y nada menos, Los Duques de Hazzard. ¡Qué buena serie! Esto es country, buen country, para cerrar el programa de hoy. Nos vemos y nos escuchamos mañana. ¡Chao, gente! ¡Bye, bye!

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0: Bueno, ¿qué tal? ¿Cómo están? Saludos, saludos, mis amigos, mis amigas. Qué gusto, qué placer, como siempre, qué bonito que nos volvamos a encontrar. Ya una semanita más, estrenando semana, ya hoy lunes 6 de julio. Son las 4:08 minutos en todo el territorio nacional. Su amigo y servidor, el DJ Mario Valverde, les saluda. Y quien les va a estar acompañando a lo largo de esta hora de programación y de complacencias a través de la Rocola. Así que si usted desea participar, bueno, lo único que tiene que hacer es enviarme un mensajito de texto a través del 6053-1041.
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0: Ese es el WhatsApp que tengo acá habilitado en cabina. Así que si usted desea participar, bueno, sencillo. Quiere escuchar su canción, yo con todo gusto le voy a complacer. Me envía un audio, un mensaje de texto, como usted prefiera, a través del 6053-1041 y yo lo voy a estar complaciendo. Ahí iniciaba con esa buena pieza de Sophie B. Hawkins, se llama Right Beside You, canción del año 1994. Buena pieza esa. Hoy estamos complaciendo por esos grandes temas en inglés. Así que hoy voy a complacer con música en inglés, ¿de acuerdo? Mientras tanto, aprovecho para saludar a nuestro oyente Roberto Castro. Que ahí nos saluda, dice feliz tarde, Marito. Saludos y bendiciones. Bueno, igualmente para vos, Roberto. Muchas gracias por estar en sintonía nuestra. Bueno, voy a iniciar complaciendo a nuestra amiga Abigail, que aquí me escribe a través del WhatsApp. Me dice que si le puedo poner la canción de la película Pretty Woman. Bueno, ¿cuál será, Abigail? Hay dos muy famosas. Será la de Roy Orbison, precisamente se llama así, Pretty Woman. O si no, la de Roxette. Mojas, bueno, dije, debió ser amor. 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

te voy a complacer entonces de una vez. Vamos a ponerle una monedita de 500. Vámonos de una vez con esta. 60-53-104-1 para que usted me solicite una buena canción.

0: Bueno, ahí complacía con esta Pretty Woman de Roy Orbison, la banda sonora de la canción precisamente de ese nombre, Pretty Woman. Me imagino que todos ustedes han visto esa película. Yo no soy tanto de películas, vos sabes. Hay gente que sí le gusta mucho, ¿verdad? Ver muchas películas. Yo no soy tanto de películas. De hecho, hay un montón de películas que se supone son como entre las famosas clásicas que todo el mundo ha visto. Bueno, yo no he visto. Yo no he visto un montón de películas. Esta sí la he visto, pero... Y ahora que estoy hablando de ese tema, sí, hay un montón de películas que yo no he visto todavía. Pero esta es buenísima. Ahí complacía a Abigail, entonces. Llegamos a las 4:15. Vamos a seguir complaciendo. Vamos a ver qué más tenemos para acá en el WhatsApp.
1: Buenas tardes, Marito. Si me puede complacer con Estarás de Cabá o Danger Zone de la película Top Gun.
0: Bueno, saludos hoy para Juan Fernando. Bueno, Juan, te voy a complacer, pero con la segunda, porque hoy estamos complaciendo con música en inglés. La de Cabá tal vez la puedo poner ahora a partir de las 5 de la tarde para que continúen con nosotros. Bueno, curiosamente, Juan Fernando me solicita otra canción que es de un soundtrack de película. Bueno, y hablando de precisamente ese tema, ¿ves? Esta también está, sí la he visto. La de Top Gun. Ahí donde salía Maverick, Iceman. Una película esa. Un peliculón. Vamos a buscar esa buena canción, Danger Zone de Kenny Loggins. Canción del año 86, como les decía, cuando salió esa película Top Gun. Así que le vamos a poner entonces una monedita de 500. Voy a complacer a Juan Fernando con esta. Solicíteme usted su canción, 60 53 104 1.

Danger Zone. Bueno, ahí complacía entonces a nuestro oyente Juan Fernando. Llegamos a las 4:20. Bueno, y como ya es conocido, creo yo, por la gran mayoría de ustedes, Portugal ya quedó eliminado. El último partido, el último mundial de un Cristiano Ronaldo. Se despide Ronaldo de los mundiales. 1-0 le ganó España a Portugal. Y a segunda hora, creo que es a las 6:30, ¿no? No estoy muy seguro, ahorita reviso bien. Va a jugar Estados Unidos contra Bélgica. Un partido que viene con bastante polémica, ¿verdad? Ahí por unas intervenciones que tuvo Donald Trump con la gente de la FIFA y demás. Es todo un tema eso, ¿verdad? Pero bueno, lo cierto, en la noticia del día, creo yo, la más importante, se despide Cristiano Ronaldo de los mundiales. Se fue sin poder ser campeón mundial. A diferencia de Lionel Messi, que en el mundial pasado sí lo logró. Yo creo que los dos máximos exponentes del nivel mundial en la historia, no lo pudo ganar Ronaldo, pero eso no le quita la grandeza. Vamos a seguir complaciendo. Voy a complacer a Ángel Medina, que dice: hola, buenas tardes, bendiciones a todos. Me podrían complacer con los ríos de Babilonia. Y un saludo para el personal de Puerto Barza, allá en Nicoya. Claro, Ángel, con todo gusto. Saludos también entonces para todos los muchachones y muchachonas allá de Puerto Barza, en Nicoya. Y ahí están bien perillados con el sonido retro de Costa Rica. Vamos a poner entonces el distintivo monedita de 500. Le damos play a esa rocola. Vámonos con esta. Se llama Los Ríos de Babilonia. Ellos son Bonnie M. Así que disfrútela. 60 53 104 1.

0: Ríos de Babilonia. Con mucho gusto ahí, complacía. 6053-1041, nuestro WhatsApp acá, que tenemos habilitado para que usted me solicite una buena canción. Recuerde que yo estoy complaciendo con música en inglés, así que si usted desea escuchar una canción, con todo gusto lo complazco, siempre y cuando sea inglés. Si usted me solicitó alguna en español, bueno, los días de español son los martes y los jueves. Así que hoy solo estoy complaciendo con música en inglés. La puede cambiar, no hay ningún problema. Yo le complazco. Vamos cerrando esta primera media hora de programa. Así que voy a complacer a mi amigo Sergio allá hasta los Estados Unidos, que me pide esta buena canción de las hermanas Hurt. Se llama Alone. Así que le vamos a poner una monedita de 500. Con mucho gusto voy a complacer a mi amigo Sergio allá hasta los Estados Unidos. Ahí viene a estar de fiesta. Sergio de New Jersey. Me imagino que hay algún mundial. A Sergio no ha tenido la oportunidad. Bueno, disfruta su canción, mi amigo Sergio.
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8: Buenas tardes, Marito. Pura vida. Échemele ahí una monedita 500 a la rocola para ver si me complace con Lion Sleep Tonight. Gracias.
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0: Bueno, ahí teníamos a The Tokens con The Lion Sleeps Tonight. Con mucho gusto complaciendo a nuestro oyente Walter, que me pedía esa canción. Oye, qué interesante, yo lo he dicho en otro momento. Siempre la rocola es totalmente libre. Es decir, para explicarme mejor, ponemos un tema, pero ustedes lo pueden hacer libre. Por ejemplo, si yo digo hoy las rocolas en español, pues cualquier canción en español que entre dentro de la programación de la radio, obviamente. Pero por lo general una persona pide una canción de un tema y la siguiente como que va en esa misma línea y así sucesivamente. Me ha hecho gracia porque hoy me están pidiendo muchas canciones que son como soundtracks de películas. Y esta no es la excepción. The Lion Sleeps Tonight. Bueno, es una canción de 1961, pero una canción que se utilizó en la película, ¿verdad? El Rey León, del año 94, la película. Y ahí resurgió otra vez. Entonces me hace gracia eso siempre, ese fenómeno. Siempre me van pidiendo como canciones de acuerdo a, o canciones muy similares a la anterior o la tras anterior de las que he puesto. Bueno, hoy estamos con música en inglés. Cualquier canción en inglés, no se preocupe, no necesariamente tiene que ser un soundtrack de una película. Cualquier canción en inglés que esté acá en programación de la radio, ¿verdad? Por supuesto. 60-53-104-1. Y yo con todo gusto le voy a complacer. Y aprovecho para saludar a mi amigo Alfred. Dice, buenas tardes, Malito, aquí como siempre en sintonía de La Rocola. Feliz inicio de semana para usted y para toda la familia de Onda Brava. Bueno, saludos, mi querido Alfred. Bien, vamos a seguir complaciendo. Entonces, llegamos a las 4:38. Vamos a ver qué más tenemos acá en el WhatsApp.
1: Buenas tardes, Marito. Buenas tardes, saludos. Póngase ahí el The Pins of the Universe de Queen, por favor. Gracias.
0: Bueno, saludos para Randall. Bueno, es lo que digo. Esta canción que me está pidiendo Randall, bueno, no es precisamente de una película, pero es prácticamente el soundtrack de una serie. Vamos a ponerle una monedita de 500. Vámonos con esta de Queen. Le voy a invitar para que usted me escriba ahí o me mande un audio a través del WhatsApp y me diga de cuál serie es esta película, a ver si la reconocen. 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No, esta película no, esta canción.

0: poner complacida entonces con esa buena canción de Queen. Me estuvieron escribiendo, claro, esa es la canción de la serie Highlander. Bueno, en realidad primero fue la película Highlander del año 86. Tuvo su éxito la película, entonces años más tarde hicieron la serie, que es en realidad lo que yo creo que la mayoría más conoce. ¿Se acuerda? Duncan MacLeod. Se llama Princess of the Universe. Ahí en la voz de Freddie Mercury. Bien, llegamos a las 4:43. Así que vamos a seguir complaciendo. Vamos a ver qué más tenemos por acá en el WhatsApp.
1: Marito, buenas tardes. ¿Todo bien? Marito, ¿se me puede complacer con El Año del Gato de Al Stewart? Por favor, y muchas gracias. Y que viva el Florencia.
0: Hoy, mañana y siempre, mi querido Fabián. Qué buena pieza esa. Claro, con mucho gusto. Aprovecho para mandar saludos a mi amigo Stanley. ¿Qué me dice Stanley?
2: Oiga, Marito, no, esa serie era pero malísima, Marito, no, era un tormento, era esa serie.
0: Nunca se echaban al mae. Saludos, Stanley, saludos también para mi amiga Norma. Bien, le vamos a poner entonces una monedita de 500. Voy a complacer a mi amigo Fabián con esta buena canción. Él es Al Stewart, se llama The Year of the Cat. Esto es un piezón, así que disfrútale. Súbale el volumen.

Muy bien, 4:50 en la tarde. Ahí complacía con esa buena pieza de All Stewart. Creo que me da chance para tirar un par de canciones más. Así que vamos a ver qué más tenemos por acá. Voy a complacer a este amigo que nunca le he puesto alguna canción. Al 7920, que dice: Malito, full sintonía, rumbo a Guanacaste, saludos aquí el famoso Banana. Thomas Jonathan dice: bueno, saludos para ellos, entonces para Banana, para Thomas y para Jonathan. Si los complazco con Always de Bon Jovi. Claro, con mucho gusto. Ahí ven ir en su automóvil camino a Guanacaste. ¿Me solicitan esta buena canción? Bueno, con mucho gusto, ahí lo voy a complacer. Así que Banana, súbale el volumen, Banana.

0: Bueno, ahí complacía con esta buena pieza, Always, de Bon Jovi, canción del año 1994. Qué buena pieza esta, ¿verdad? Así como para todos los que andan ahí medio despechados, a todos los que andan recordando ese amor ahí perdido.
1: ¡Carlos! ¡La perdí cuando más la amaba, man!
0: Ay, no me aguanté las ganas. Bien, llegamos a la parte final entonces, 4:56. Se me quedaron algunas canciones sin poder complacer, pero bueno, espero poder sacar algunas de esas canciones ahorita, a partir de las 5 de la tarde, para que usted continúe con nosotros. A partir de las 5 viene la ruta de escape. Son 90 minutos de buena música mezclada por este servidor, que los invito para que continúe con nosotros. Y hoy cerrando esta hora de complacencias, voy a complacer a nuestro oyente Will Arrieta, que me pide una canción de Vanilla Ice. Oiga usted, hablando de feos. ¿Qué opina usted? ¿Qué? ¿Bon Jovi qué? ¿Guapo o feo? Más o menos. O así, medio papi. Porque este Vanilla Ice, pues pucha, duro a la vista. Bien, voy despidiendo esta hora complacencias. Le ponemos una monedita de 500. Voy a complacer a mi amigo Will con esta buena pieza. Ya venimos con la ruta de escape para que no le cambie.

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0: ¿cómo están? Costa Rica, ¿qué tal? ¿Qué tal? ¿Qué tal? ¡Qué gusto! Saludos, bienvenidos, buenas tardes. Vamos a matizar entonces ya como tiene que ser. Vamos arrancando de esta manera con una edición más de la Ruta de Escape. Estamos completamente en vivo. ¿Verdad que sí, mi amiga?
1: ¡Santo Ginés! ¡Ginés!
0: Ahí me está diciendo que sí. Estamos completamente en vivo. ¡Qué saludos para Ginés! Que ahí está reportándome la sintonía.
2: ¡Sí, señor!
0: Su amigo y servidor, DJ Mario Valverde, les saluda. Y quien les va a estar acompañando a lo largo. Su amigo y servidor, DJ Mario Valverde, les saluda. Y quien les va a estar acompañando a lo largo de estos 90 minutos de programación. Vamos completamente en vivo, vamos mezcladito. Así que quiero que me soliciten bastantes canciones. Quiero que me soliciten esa música que nos active en esta tarde preciosa. Tarde de diciembre. Tarde donde se inician las vacaciones, ¿verdad? En la gran mayoría de los centros educativos del país. Así que saludazo ahí para todos los papás que están con los chiquillos estos días en la casa. Ahí los que están haciendo travesuras. Los que andan paseando con los chiquillos. Papás que sacan vacaciones, ¿verdad? Para disfrutar de las vacaciones de los hijos. Y todo lo que es el sector privado, el sector público también. Creo que les dieron unos días de vacaciones. No sé cuáles días van a ser o si son esta semana, pero por ahí estoy leyendo las noticias que les van a dar unos días de vacaciones también, ¿verdad? Para que disfruten. Bueno, qué rico, unos días de vacaciones. Y por supuesto, saludos también. Entonces, para los que no tienen vacaciones, les toca bretear. Y a la vez estaré de niñeras cuidando a los chiquillos. Hay más de una mamá, ¿verdad? Que le toca partirse como en cuatro. Estar breteando y estar cuidando a los chiquitos. Que no se jalen ninguna torta. Entretenerlos y todo. Bueno, saludos para esas mamás y esos papás también. 60-53-104-1. Vamos a matizar entonces. Su amigo y servidor, el DJ Mario, como les decía, les va a estar acompañando. Así que solicíteme buena música a través del WhatsApp. Yo con todo gusto le quiero complacer.
3: Hola, muy buenas tardes. Soy Marvin Mop de Coronado. Saludo a Jimmy Marginal de la Fuerza Pública, a Jonathan Fonseca, Transporte Privado, y a Bolincha, mi amigo Bolincha, Wilder 1041, mi vecino. Compa mío, una piecita ahí de lluvia de noviembre.

0: Buenas tardes, Marito, todo pura vida, saludos y bendiciones, y para toda la familia de Onda Brava, Sin Fronteras. Y un saludito muy especial para Jonathan Mora, que ayer estuvimos celebrando la congregación. Y me siento muy orgullosa y que Diosito siempre me lo bendiga y me lo tenga con salud y trabajo. Y me gustaría escuchar Red Quiet de Yui Ford. Gracias.
1: ¿Qué me dice? ¿Qué dice, Marito? Pura vida, mi hermano. Buena música, madre. Buena tarde. Excelente. Madre, ¿me puedes cotizar algo con algo ahí de Meat Loaf? Madre, porfa.

bueno, y tengo saludos entonces para mi amigo Heiner Baltodano. Ahí me estaba reportando la sintonía. Saludos también para Don Marvin Mop. Para mi amiga Normita, allá en Puriscal. Además, vea, hoy voy a hacer algo. Voy a hacer ahí una ensaladita loca. Y voy a ir complaciendo de acuerdo más o menos a lo que me vayan sonando, solicitando, perdón, que vaya sonando ahí más o menos como en la misma línea. No importa si es pop con rock o algo así, voy a hacer una ensaladita para poder complacer a todo el mundo. ¿Está bien? Vamos a ver cómo nos va. Saludos para mi amiga Maritza. Que dice, Marito, saludos cordiales para ti, para tu familia y para todos los fiebres. Les deseo un excelente inicio de semana. Él me solicita la cuenta final. También me solicita Reggae Macusa. Saludos hoy para Luis Enrique también y para la gente del taller Los Barba. 60-53-104-1 para que usted me reporte la sintonía.

saludos, bendiciones, Marito. Un saludo a toda la gente en el chat de ahí, de Onda Brava, sus fronteras, amigos de Onda Brava. Empezando la semana con buen ambiente y buen calorcito. Seguimos en veranito por aquí. Bendiciones para todos. Seguimos en ruta escape.

0: Se llama Rock and Roll Dreams Come True. Ellos son Meatloaf. Ahí complaciendo. Estamos completamente en vivo. Usted me dice que le gustaría escuchar. Yo con todo gusto ahí lo complazco. Dice por acá, sí, Marito, haga una ensalada, dice. Por eso te queremos, por ser el uno de los mejores DJs de Costa Rica, dice por acá. Que no se ponga celoso, Molina. Ah, no, Molina, Molina es respeto. Mira, ¿quién apareció por acá? Saludos para mi amigo Carlitos Méndez, que me pide una canción de Alan Jackson. Carlitos.
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0: Carlitos.
1: Carlos. La perdí cuando más la amaba, man.
2: Oiga, Marito, póngase ahí a la tóxica o al amigo de Carlos, man.
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5: Perdidas, perdidas. Saludos, Marito.
6: Andamos perdidas.

0: mañana y seguimos complaciendo entonces. Ahí estoy complaciendo con el guapo de Bon Jovi. ¿Qué le diría usted a Bon Jovi si lo tuviera así de frente?
1: Hola, mi amor.
0: Toparse usted a Bon Jovi así de frente, decirle.
1: Hola, mi amor.
0: No, no, es vacilando. A pensar la gente que yo qué.
2: ¡Andamos perdidas!
0: No, yo guardo. Puro show. Yo guarda.
3: Ni quiera, Chris.
0: Saludos para Carlitos Méndez, que ahí me está reportando la sintonía muerte risa, Carlitos. Mi amigo Jera, Jera.
4: Cuando más la amaba, Carlos.
5: Saludos, Marito.
6: Carlos, perdí cuando más la amaba, man.
0: Saludos a mí para mi amiga Gina, Gina, Gina.
7: Yo quiero escuchar Crazy de CEO.
0: Saludos, Ginita. Dice, Marito, de casualidad tendrás por ahí una pieza que se llama Diseñador de Música. Designer Music, Lip Sync. Claro, con mucho gusto. Saludo para Osvaldo Murillo desde Cómano. Cinco con 30, Costa Rica. Vamos para el cierre, esa primera media hora de programación. Repórteme usted la sintonía. ¿Sabe dónde? ¿Sabe dónde? ¿Sabe dónde?
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0: Amigo mío, Travis, amigo mío.
1: Él es mi amigo.
0: Él es mi amigo de trago. Noche loca. Ay.
2: Ya.
3: Bueno, saludos ahí para Eduardito Solano. Está matizado, Eduardo, en la liga. Dice Alexander Bermúdez: Marito, ¿dónde puedo conseguir todos esos mixes? Son buenísimos, dice. Bueno, con todo gusto, puede buscarlos en el perfil de YouTube. Me puede buscar como Mario Valverde. No, mentira, en YouTube aparezco como DJ Mario Valverde. Y ahí aparecen todos estos mixes, todos estos programas. Yo los grabo, después los edito ahí, les quito los cortes comerciales y ahí los cuelgo en YouTube para que ustedes los puedan volver a escuchar o descargar cuando ustedes gusten. Saludos a Alexander. Saludos para Esteban Zamora, desde el barrio San José. Dice: Marito, ¿me puede complacer con Holiday Rap? El DJ Mega también. ¿Qué me dice Mega? ¿Cómo vamos, Mega?
4: Ese Marito, pura vida, papi.
3: Aquí eso.
4: Reportando desde Zamora. Papi, bien, bótese con algo de Billy Idol ahí. Usted es el maestro, usted sabe que yo le estoy tratando de pedir, y es el ritmazo. Aquí, emperillado, reportando sintonía. Aquí está una galladilla que estamos oyéndolo. Estamos limpiando ahí unas varas para armar un sonido y unas paredes. Y estamos bien perillados. Y ahí no podemos escapar porque es la hora de la ruta escape. Papá. Buenos días, Mario. Dios te lo bendiga y a toda la gente que escucha. Suárez.
3: Bueno, saludazo ahí para mi hermanito, el DJ Mega. Bueno, con todo gusto. Algo de Billy Idol, por supuesto, también. Dice Ricardo Ramírez: buenas tardes, Marito. Complázcame con Beds at Burning. Bueno, esa ya la puse. Fue la primera que puse. 60-53-104-1. Para que usted me reporte la sintonía.

0: Que Jonathan, ¿cómo estás? Vaya, ¿qué se cuenta?
1: Bueno, y no sé, me imagino que bien. Me imagino que en ruta a la casita. Saludos, Julito. Jonathan no está, Jonathan ya salió como desde las 10:30 de la mañana. Bueno, salió pero no salió. Ya dejó de transmitir acá en micrófonos. Pero siempre se queda ahí haciendo bretecitos. Saludos, Julito. Tenía rato no leerlo por acá, Julito. ¿Cómo vamos, compañero? Mi amigo Pachico. ¿Qué me dice Pachico?
2: Estamos pidiéndolo.
3: Buenas, mi hermano, buenas. Pachico de Miramar, aquí de San José hacia Miramar. Bien enlotado aquí con esta, la mejor emisora de todo Costa Rica, Radio Onda Brava. Métale candela, papá, métale candela, porque vamos en un presón aquí que solo Dios sabe.
1: Bueno, que me le vaya muy bien, entonces. Bueno, estoy tratando de complacer con todo lo que me van pidiendo. Es que verdad me entran muchos mensajes y tal vez de pronto entre algunos se me va a leer el suyo o se me va la canción que me solicitó. Si todavía no he puesto alguna de las canciones que me han pedido, bueno, usted me vuelve a mandar el mensajito. Porque es que de verdad nos llegan muchos mensajes hasta ahora. Gracias a todos ustedes por estar ahí en sintonía del sonido retro de Costa Rica. Mira, ¿quién apareció por aquí? Carlitos Bermúdez. Oiga, hoy se van a desatar los Carlos, ¿ah? ¿Dónde están los Carlos? ¿Dónde están todos los Carlos? Que me digan presente. Carlos, Carlos, Carlos. ¿Dónde están los Carlos?
4: ¡Carlos! La perdí cuando más la amaba, man. Holiday. 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
5: Qué rico suena esa vaina, man.

0: Bueno, y por ahí también anda Gina, ¿verdad? ¿Ginita? ¿O Ginés? Son como primillas.
1: ¡Saco, Ginés!

0: muy bien, llegamos a las 5:41 en la tarde. Así que vamos a hacer un pequeño corte comercial. Mira, que apareció Charlie. Yo, I can write my own shit too. I can understand things. Ahí está Charlie. Because rapping is my thing and I'm Méndez también. I'm the number one rapper, yo, my name. Está perdido. Chico Pérez también, saludos. ¿Cómo vamos, chico? Also rocking to the rhythm in stereo. Hey, you don't stop. Dice Randall. Marito, el mae que llama a Carlos. ¿Pero cómo se llama? El que llora. Yo, M is microphone and G is genius. Micah G in. No sé. Serious. And you know that. And you show that. It's times when. So let. No sabría. Dice mi amiga Ivette. Saludos, Marito. Un saludo a mi mamá y a mi hermana que están de visita acá en Liberia. Disfrutando el atardecer. Bueno, saludos entonces para la mamacita de Ivette. Bueno, no, suave. Es para Ivette, para su mamá y para su hermana. Está bien, ¿verdad? Mejor así. Hey, le digo yo que la mamacita y medio guarda. Bueno, nos metemos en problemas, así que va. Para Ivette y para su santa madre. Y para su hermana también. Mejor así, ¿verdad que sí?
1: Oye, eres bien peligroso.
0: Saludos, mi amiga Ivette. Por supuesto, hay saludos para la gente del chat, dice por acá. Vamos a ir a una pausa entonces. 60-53-104-1. Para que usted me reporte la sintonía. Acá seguimos con más. Dígame, ¿qué le gustaría escuchar? Hoy estoy haciendo ensalada de música. Así que todo lo que me vayan pidiendo, ahí voy viendo qué se puede mezclar con qué. Y ahí voy tirando canciones. Así que pídame bastante música. Todavía nos queda la mitad del programa. Y ya casi se viene la mejenga. Ya casi juega Bélgica contra la United. Los Estados Unidos. United States of America. O sea, USA. Como usted le quiera decir. 6:30 creo que es el partido. Así que pausa, venimos, no le cambien. 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

0: Después del corte comercial, vamos a seguir complaciendo. Esta me la han solicitado hace un ratito. Ellos son Lip Sync, se llama Designer Music. Oiga, qué tarde más espectacular, ¿verdad? Qué tarde más bonita. Así que saludos y dichosos todos los que están allá en la playita. Está lindo el día.
1: Lindo está el día para picarse hoy. ¿Qué día más especial para picarse? ¿Qué día más lindo está este?
0: Vamos a seguir matizando, vamos a seguir

0: puso, es que yo le pregunté a mi mamá que si ella puso estatua Ginés y no, dijo que no lo, que no lo puso. Y se enteró usted.
1: ¿De qué me estará hablando? No tengo la menor idea.
2: ¡Sato Ginés! ¡Ginés! ¡Sato Ginés! ¡Ginés!
1: Bueno, saludos ahí para mi amiga Mayra. Está muerta risa, Mayrita. Saludos para Mayra, para Aroncito. Y por supuesto ahí para Sebas. Fieles oyentes de la radio. Oiga, Aroncito.
3: Ahora sí se alborotó esta carajada.
1: Vamos a seguir complaciendo entonces. 60-53-104-1. Repórtame usted la sintonía.

21 en la ensalada. Te da culpa siendo con esa pieza. Alan Jackson. Katy Hushi. Qué buena pieza. ¿Y dónde están mis amigos, los transportistas? Los dueños del asfalto, ¿dónde están? ¿Dónde están los señores y las señoras de carretera? ¿Dónde están? ¿Dónde están?